0: qué lindo tema. ¿Vamos a orar un momentito?
1: Sí.
0: Padre, te damos gracias en el nombre de tu Hijo Jesús por esta bella bendición que tenemos de poder transmitir este programa radial para la comunidad y para las redes sociales. Te adoramos, Dios, porque entendemos que todo lo que somos, todo lo que tenemos es por tu misericordia. Nada es nuestro,
1: así es.
0: Todo es tuyo, y por ello entregamos lo mejor de nuestras vidas para poder agradarte, hacer tu voluntad y para que otros también conozcan las maravillas de lo que eres tú, nuestro Dios tan bueno. Te pedimos que tomes el control de este programa,
1: sí,
0: de nuestros pensamientos, de todo lo que tú tengas en tu corazón para entregar a través de nosotros a la comunidad, para que sean bendecidos y puedan todos creer en ti. Gracias, papá, en el nombre de Jesús. Amén.
1: Amén. ¿Tenemos algún...?
2: Amén. Sí, tenemos conectada la Eli Nostrosa, que nos está viendo hoy día, así que besitos para ti, esperamos que estés muy bien. Y todos los demás que se han conectado ya, un abrazo y bendiciones.
1: Amén. Vamos a escuchar y vamos a cambiar un poquito.
2: Tu mamá se acaba de conectar.
1: Besito, mi mamita linda. Vamos a cambiar un poquito de ritmo y vamos a escuchar al grupo Sustento, Mi Vida Está Confiada en Ti.

0: Hoy quiero hablar de un personaje muy especial, pero ocupa un solo versículo de la Biblia donde se cuenta de él. Él se llama Samgar.
1: ¿Cómo?
0: Samgar. Samgar. Es un héroe del Antiguo Testamento que se menciona en el libro de los Jueces, capítulo 3, verso 31. Y dice que en un acto de valentía extraordinaria derrotó a 600 filisteos utilizando, adivinen qué, una aguijada de bueyes. Ay. ¿Qué es una aguijada? Es una vara de 2 metros y medio más o menos con una punta metálica que es para dirigir y ordenar el ganado. Hoy día, comúnmente en el campo le llaman picana.
2: Claro.
0: Esa que van presionando los animales para que se apuren y para que vayan en orden. Bueno, este hombre con esa sola arma derrotó a 600 filisteos. No necesitó de nada más ni de nadie más. La intención de él, la intención y la intervención ayudaron a proteger al pueblo de Israel de un periodo que cada cierto tiempo era turbulento, era mucha guerra mientras llegaban a la tierra prometida, mientras conquistaban las tierras, y en esta ocasión se nombra tan poquito a este hombre que hizo algo tan valiente, fue muy, muy, muy valiente al enfrentar él solo a tanta gente, 600 personas. Entonces, el libro de los jueces lo menciona muy poquito, y él fue un juez de Israel, pero de los jueces menores. No significa que tenía menor importancia, sino que porque aparecen menos, ocupan menos espacio en el libro sagrado, por eso se llama menos igual que los
2: profetas.
0: Los, ayúdame Betty,
2: profetas.
0: Los profetas, claro. Mientras más capítulos tenía un libro de un profeta, era mayor. Cuando tenía menos, es un profeta menor. Y de esta misma forma, a los jueces, de acuerdo a lo que aparecía escrito, se le daba la importancia. Pero él hizo algo muy, muy especial, y eso nos recuerda a nosotros hoy día que a veces nosotros esperamos tener las herramientas perfectas, los tiempos, a tener mucho para hacer cosas, y no necesariamente siempre tiene que ser así. A veces de pequeñas cositas, como en este caso, podemos hacer muchas y muy grandes cosas, como este valiente hombre llamado Samgar.
2: ¿Qué podemos decir? La verdad es que hay harta gente que dice ser valiente.
0: Sí.
2: Pero le sale uno más grande y hasta ahí llegó el valiente. Sin embargo, en esta historia vemos a este hombre que enfrenta solo a 600 personas. O sea, ni siquiera son dos, porque de repente uno escucha, no, es que fulano de tal se agarró con 3 personas a la vez. Y uno dice, wow.
1: Impresionante,
2: pero 600 personas y matarlas de esa manera,
0: con
2: esa pura herramienta, de verdad que uno se asombra, pero también uno entiende que cuando es tiempo de guerra, es la vida del otro o la mía.
0: Sí.
2: ¿Cierto? Hoy día las leyes hablan de la defensa personal en casa. Si entra un ladrón y al delincuente se le mata, es su vida o la del dueño de casa, ¿cierto? Pero en este caso en la Biblia vemos la valentía de este hombre, osado, valiente y muy tenaz.
0: Sí.
2: Porque haber luchado con 600 personas y haberlas matado tiene que haber sido tremendo. Un guerrero, pero de tomo y lomo.
1: No, y físicamente para poder aguantar.
2: Exactamente.
1: ¿No? Para poder aguantar, no, extraordinario. De a poquito, o de poquito, a resultados grandiosos.
2: Así es.
0: De todas maneras.
2: Vamos a escuchar a Gilbert Morales cantar Haz un milagro en mí.

0: Bien, ahí estamos de vuelta después de ese tema musical. Se ha conectado también mi hermana, mi cuñado desde Santiago, así que besitos, abrazos para ustedes. Esperamos que estén tomando una rica once. Y a todos nuestros hermanos, amigos que se conectan cada semana para acompañarnos en este espacio que es tan, tan especial para nosotros, porque venimos a sembrar. Cada uno traemos un morral lleno de semillas. La verdad es que no se ve, pero venimos a sembrar la palabra del Señor y eso nos motiva cada semana, nos alienta para traer hasta ustedes esto que es tan necesario, sobre todo en estos tiempos difíciles. El Señor que nos acompaña, nos ayuda, nos alienta, nos da fuerza en medio de todas las turbulencias de la vida. Así que, como cada semana, traemos nuestro morral con la semillita que ligerito va a ser esparcida. Así que atenta a su tierra, preparada para que pueda producir el fruto, ojalá abundantemente.
1: Sí. Alguien estos días, teniendo una conversación a través de la red social, el WhatsApp, hablábamos un poquito de esto, del tema de nuestra siembra, y llegamos a la conclusión de que finalmente cada uno de nosotros aquí en la tierra tiene que sembrar. Sí. Y lo que sembramos tiene que ser de buena calidad para poder obtener un buen resultado, porque
0: semilla certificada.
1: A veces nosotros, claro, queremos la mejor calidad de la cosecha y la verdad que le hemos puesto muy poco empeño para recibir algo bueno, ¿me entiendes? Entonces, finalmente la palabra del Señor no se equivoca cuando Él nos dice que todo lo que el hombre y también la mujer, todo lo que nosotros y usted siembre, eso vamos a cosechar.
0: Es verdad.
1: No tiene otro sentido. Si usted cosechó amor, va a cosechar amor, va a cosechar amor. A lo mejor usted me dirá, yo he sembrado toda mi vida amor, he tratado, pero no me han respondido con la misma. Pero tiene su recompensa en su momento, claro, tiene el valor. Y aunque esa persona o él o ella no lo vean usted, otros sí lo ven. En todo caso, lo más importante es que usted a Dios le está agradando. Antes de darle a conocer dónde va a estar la palabra del Señor, que la hermana Liliana me la estaba pidiendo ya hace rato y le dije que no, todavía no hemos llegado a la palabra.
0: Todavía no hemos llegado a la palabra.
1: Y lo que estoy causando es algo que está relacionado con la palabra. Y quiero preguntárselo a ustedes. Yo le agradezco a Dios por este mensaje que Él ha puesto en mi corazón. Betty y Liliana, cualquiera de las dos, una primera y después la otra. ¿Ustedes han reído mucho en la vida?
2: Sí.
1: ¿Tú eres buena para reírte?
2: Siempre.
1: Siempre.
0: Siempre tú. Yo no tanto. Soy un poco más seria, de repente más grave quizá, pero últimamente he entendido que la vida hay que disfrutarla y uno tiene que reír con más, ojalá. La risa también dicen que es remedio para el alma, así que hace bien reírse.
1: Sí. Ya, una segunda pregunta antes de ir a la palabra del Señor. ¿Tienes alguna risa guardada en especial, en un momento especial de tu vida, que te hayas reído, hayas sentido tu gozo, alegría, no sé, pero que hayas reído? Porque generalmente hay muchas formas de reírnos. ¿Te acuerdas de alguna?

0: Señor. ¿Tienes alguna risa guardada en especial, en un momento especial de tu vida, que te hayas reído, hayas sentido tu gozo, alegría, no sé, pero que hayas reído? Porque generalmente hay muchas formas de reír, ¿te acuerdas de alguna?
1: Yo encontré que la persona le había puesto color, ya, en ese reirás como
0: ya,
1: Sara.
0: Ya.
1: Pero cuando nace Emily y empiezan a pasar...
0: O sea, la palabra de Sara anda contigo relacionada entonces con el mensaje, porque... bueno, el instrumento utilizó y tú dijiste, le está poniendo mucho color, ¿ya?
1: Yo, claro, y empieza a hacer sus monerías de pequeña y empieza a crecer y los niños tienen unas salidas muy buenas y yo empecé a reírme muchísimo más de lo que reía habitualmente y carcajadas que no paraban. Y ahí me di cuenta que yo sí estaba riendo como Sara y sí me di cuenta que lo que Dios había hablado a través de esa persona se estaba cumpliendo y lo veo hasta el día de hoy.
0: Mira, extraordinario.
1: Sí.
0: ¿Y la Lueliana, tienes alguna...?
2: Yo he reído varias veces, pero no tengo así como algo puntual de lo que yo me haya reído así como Sara o como tú. No. Pero sí me he reído muchas veces y de repente hay cosas que me parecen tan especiales, sobre todo de la Biblia, porque yo amo leer la Biblia, amo... introducirme en la palabra y hay cosas que me provocan esa risa de gozo, de alegría, de
0: contentamiento.
2: De contentamiento, sí. Pero así puntual no tengo así como el ejemplo que tú estás pidiendo.
0: A mí me gusta reírme y creo que a todos nos hace bien reírnos. Sí. Y a través de esta palabra le pido al Señor de que de una otra manera empecemos a reír más seguido, que Él nos haga reír. Porque Dios es el que tiene el control de todas las cosas. Quiero compartir con ustedes el libro de Génesis, capítulo 21. Vamos a leer solamente un verso, verso 6. Génesis, capítulo 21, verso 6, y la palabra del Señor. Y dice así: entonces dijo Sara, Dios me ha hecho reír, y cualquiera que lo oyere, se reirá
2: conmigo.
1: Amén.
0: Yo ya me estoy riendo. Y lo voy a volver a leer nuevamente para todos los que están escuchándonos a través de la radio, nos están viendo en el Facebook, los que nos sintonizarán más tarde. Entonces dijo, Dios me ha hecho reír y cualquiera que lo oyere se reirá conmigo. Según los expertos, nosotros tenemos cuatro tipos de formas de reírnos. Pueden haber muchas más, a lo mejor alguien dirá, pero en estas cuatro están más o menos entregadas las formas que nosotros tenemos de risa, que es comúnmente. Y partimos con la primera. La primera risa dice que es genuina. Una risa genuina. ¿Qué significa esto? Que es una risa espontánea,
2: nace
0: de felicidad. Esa es la risa genuina, espontánea y que nos da felicidad. Cuando tú nos contabas, Betty, tu historia y lo que Dios había tratado, y cuando tú empezaste a reír, tú finalmente lo hiciste espontáneamente, sí. Nadie te obligó a reírte, y al ver a tu hija reíste de felicidad. Esa es la risa genuina. Como segunda, tenemos la risa social, que a veces es por cortesía o para integrarnos a donde están conversando o dialogando. Es la cortesía. Ja, ja, ja, ja, nos reímos todo, pero es la risa cortés que alguien nos está comentando o vimos algo. También tenemos la risa nerviosa.
1: Sí.
0: La risa nerviosa es para liberar nuestras tensiones. A veces podemos tener un problema, podemos tener una dificultad, pero también nos reímos, pero es para liberar un poquito la tensión que estamos viviendo. Y la cuarta es una risa forzada, que finalmente nos hace fingir conscientemente.
1: Claro.
0: Nosotros podemos fingir estar riéndonos de algo que a veces no nos parece agradable.

0: agradable y para pasar el momento fingimos. Esa es una risa forzada. Entonces, más o menos en estas cuatro partes están, pudiéramos decir, la gran cantidad de risas, las formas que nosotros tenemos. Y vamos a partir con este tema de Sara, y nos vamos a ir un poquito más atrás, a Génesis, en el capítulo 18, y Jehová se encuentra con Abraham. Entonces le
1: Cierto.
0: dice: de cierto volveré a ti,
1: Claro.
0: y según el tiempo de la vida, he aquí que Sara, tu mujer, tendrá un hijo. Y mire lo que dice: pasa el tiempo y esto se sigue dando, ¿no? Parece que es una constante.

0: con Abraham, dice que Sara estaba escuchando a la puerta de la tienda que estaba detrás de él. Por lo tanto, ella estaba...
1: Perdón, en esos tiempos no había puertas, no, como ahora, era cortina, así que se escuchaba igual nomás.
0: Y Abraham y Sara, dice la palabra del Señor, nos agrega algunos datos que son bastante importantes. Dice que ambos eran viejos, sí, y de edad, sí, dice, avanzada. Mire, mire, y hace la separación. Dice que eran viejos, pero también a la vez eran de edad avanzada. Porque sí, a veces se puede ser viejo y a veces no es tanta la edad.
1: Claro.
0: ¿Me entiendes?
1: Apariencia física.
0: Sí, y a veces dependiendo de las circunstancias, la, sí, vida que haya tenido la persona, hay personas muy jóvenes que este dice está más viejo de lo que algo sucedió.
1: Forzosos.
0: Y él allí agrega la palabra del Señor, dice que eran de edad avanzada y más encima dice que a Sara ya le había cesado. O sea, ya le había pasado mucho tiempo la costumbre de las mujeres. Mm. Y partamos por una condición que Sara era
1: estéril.
0: Y más encima dice que ella ya no tenía la costumbre de las mujeres. O sea, ella ya había pasado, entre comillas, por el apetito sexual, digamos, de ella desear tener un hijo porque ya, como lo dice la palabra, ella era viejo y era de edad avanzada. Entonces dice, ya le había pasado la costumbre a la mujer. Y dice aquí el primer verso, el 12, se rió, dice pues Sara entre sí diciendo, después que envejecido tendré deleite, siendo también mi señor ya viejo. O sea, no solo se miraba a ella, sino que también decía, ya mi esposo es viejo y no va a pasar absolutamente nada. Esta risa no era una risa de gozo, de alegría, era una risa media, parecía a, entre comillas, a burlona, porque eso era. Ella no creyó. ¿De dónde? Yo me río, pero ¿de dónde? ¿Cómo se le ocurre? Soy estéril, tengo edad avanzada, ya no tengo el apetito, etcétera, etcétera. ¿De qué forma? ¿Será cierto que dará luz siendo ya vieja? Dice ella. Y el verso 14 agrega algo muy importante, un verso que todos lo conocemos. ¿Hay para Dios alguna cosa difícil?
1: No, no.
0: Al tiempo señalado, dice, volveré a ti. Y según el tiempo de la vida, Sara tendrá un hijo. Entonces Sara negó diciendo, no me reí, porque tuvo miedo. Y él le dijo, no es así, sino que te has reído. Jehová, el Señor, sabía que Sara se había reído. Sabía que Sara había dudado de lo que le estaban hablando y le estaban entregando. ¿Cuántos de nosotros sabemos que dudamos muchas veces? Creo que siempre nosotros de una u otra manera colocamos las cosas y las queremos acomodar a la forma nuestra y decimos, claro, esto es posible. Escuchado reírse, sí, habrá saltado una carcajada afuera, ¿cierto? Como nos explicaba la, claro, hermana Lueliana, no había una puerta, entonces era simplemente una tela nomás. Sí. Entonces lo más probable es que ella, no sé, hizo el jajaja, así medio burlesco, incrédula, y después lo negó más encima, por un tema de miedo. Pero el Señor todo lo sabe y todo lo conoce.
1: Así es.
0: Y ahora estamos en el verso 6. Pasó el tiempo y todo lo que el Señor de una u otra manera nos habla a través de su Espíritu Santo, Él lo cumple. En su tiempo, en su propósito, de la forma que Él estima conveniente, de la forma que Él cree que es necesario para nosotros. Y acá tenemos el verso que hemos leído. Entonces dijo, dice la palabra del Señor que Abraham era de 100 años cuando nació su hijo Isaac. 100 años.
1: 100 años.
0: 100 años. Gloria al Señor, 100 años. Visitó Jehová a Sara como él había dicho, e hizo con Sara como había hablado. Y Sara concibió y dio a Abraham un hijo en su vejez, en el tiempo que Dios le había dicho. Mira,
2: así es.
0: En el

0: preciso tiempo que Dios había hablado, él cumplió todo lo que había sido dicho. Y llamó a Abraham el nombre de su hijo que le nació, que le dio a luz, Sara, Isaac. Isaac, nosotros sabemos que significa
1: risa.
0: El que ríe o risa, ¿cierto? El que ríe o risa. ¿Cómo te llamas tú? Risa. Imagínese, risa. Entonces, dice la palabra del Señor que circuncidó a Abraham a su hijo Isaac de 8 días, como Dios le había mandado. Y era Abraham de 100 años cuando nació Isaac su hijo. Entonces dijo Sara: Dios me ha hecho reír. Acá tenemos la segunda risa de Sara, y esta risa no equivale a la primera risa. Aquí ya no hay incredulidad, aquí ya no hay una burla, aquí ya no hay un por qué, cuándo, dónde, aún, hoy día en estos tiempos, se fue, ¿a dónde la vio? ¿Cómo se le ocurre que va a pasar? No, esta segunda risa es una risa de gozo, es una risa de alegría. ¿Por qué? Porque hay una promesa cumplida de parte de Dios. Ella pasó de primero de duda, de incredulidad, a gozo, alegría. Y dice la palabra del Señor, finalmente, que Dios la ha hecho reír, y cualquiera que lo oyere se reirá conmigo. Ella no está diciendo, cualquiera que sepa, conozca la historia, lo que Dios habló, lo que Dios hizo conmigo, también se va a reír, también se va a llenar de gozo por el poder de Dios, por lo que Dios es capaz de hacer, por lo que Dios es capaz de realizar en cada uno de nosotros. Nosotros generalmente estamos muy mal acostumbrados a creer en el poder de Dios cuando nosotros racionalizamos las cosas, cuando nosotros las sumamos, cuando nosotros las dividimos, cuando pensamos, sí, es verdad, esto puede ser, y no nos damos cuenta en el paso del tiempo y de los años que Dios no necesita que nosotros lo cuadremos, que nosotros lo ayudemos, que nosotros le dividamos, que nosotros le sumemos o que tratemos de ayudarle. No, Dios es capaz, como nos dice su palabra, de hacer lo imposible. Nos hacía una pregunta hace un ratito atrás: ¿habrá alguna cosa que Dios no pueda realizar? ¿Habrá alguna cosa difícil para Dios? Y la respuesta de nosotros es
1: no.
0: No hay cosa difícil para nosotros, para nuestro Dios, porque Dios es un Dios grande en poder y en autoridad. Y nos dice la palabra del Señor que al cabo del tiempo él le cumplió a Abraham, cumplió con la promesa que le hizo de traerle un hijo aún con la edad avanzada. Esta segunda risa nos decía que ya había gozo, había alegría, pero ella dice algo muy importante que no debemos pasarlo y dejarlo de lado. Dijo: Dios me ha hecho reír. Gloria al Señor. Ella está otorgándole todo el poder, le está otorgando toda la gloria a Dios. Así está, es reconociendo que Dios la hizo feliz.
1: Así es.
0: Está reconociendo que lo que Dios le habló, él lo cumplió. Está reconociendo que Dios es capaz de realizar las cosas más imposibles. No sé si alguno de nosotros hoy día estamos viendo nuevamente la serial de Moisés. Nosotros cuando vemos las cosas, todavía están, ya viene la última plaga, no es que le esté haciendo promoción a la serial, pero es extraordinario cómo Dios maneja las cosas, como Dios maneja los tiempos.
1: Sí.
0: En la condición en que estaba Sara, ustedes que son mujeres, y especialmente Betty, tú que eres mamá, no había ninguna posibilidad, no había ninguna posibilidad que Sara tuviera un hijo.
1: Así es.
0: No existía ninguna posibilidad. Primero porque ella dice la palabra del Señor que era estéril. Y segundo, todos sabemos que cuando una persona es de avanzada edad se hace muy difícil. Generalmente cuando una mujer concibe en estos tiempos y da a luz un hijo y es de edad avanzada, tiene muchos problemas embarazo
1: de alto riesgo.
0: Sí, y muchos hijos nacen con dificultades, sí. Algunos hasta con deformaciones, también. Algunos son lentos, etcétera.
1: Sí.
0: La palabra del Señor a mí no me dice que este hijo nació deforme, ni me dice que nació con problemas, no. La palabra me dice que lo que Dios habló, Él lo cumplió tal cual. No sé si en el día de hoy sientes la necesidad, tendrás ganas de reír, a lo mejor eres buena para reírte, a lo mejor eres buena para reírte y ya hace mucho tiempo que a lo mejor por tu problema, por tu dificultad,

0: en el día de hoy sientes la necesidad, tendrás ganas de reír, a lo mejor eres buena para reírte, a lo mejor eres buena para reírte y ya hace mucho tiempo que a lo mejor por tu problema, por tu dificultad, Dios hizo reír a Sara en su vejez. No importa el tiempo, es una risa compartida, es una risa de bendición, es una risa compartida para todos los que conozcan su historia. Cada vez que puedas comentar lo que Dios de alguna otra manera ha traído a tu vida, Dios va a hacer feliz a alguien. Dios va a hacer reír a alguien con tu testimonio,
1: Así
0: con
1: es.
0: tu expresión. Quiero terminar el Salmo 30, 11. Nos dice la palabra del Señor: has cambiado mi lamento en baile. Me ceñiste, desataste, sacaste mi amargura, sacaste mi cilicio, lo abriste y cambiaste toda mi tristeza, todo mi lamento en baile. Jehová Dios cambió la amargura, la tristeza de aquella mujer, toda su pena, toda su vida, que cargaba por ser estéril y no poder tener un hijo. Dios cambió el lamento de Sara en baile. ¿Quieres bailar en el día de hoy? ¿Quieres reír? Bueno, simplemente esta es la palabra que Dios tenía para mi vida, para su vida, y te invito y me invito a mí mismo a creerle al Señor y a pasar de la primera risa a la segunda. Yo lo necesito por lo menos, y creo que hay muchos que necesitan reírse, porque el tiempo del Señor creo que es un tiempo importante para nosotros. Que el Señor les bendiga.
2: Estaba pensando que hay muchos escritores que dicen que las mujeres, bueno, hay varias en la Biblia que son estériles,
1: Sí.
2: y se estigmatizó a estas mujeres diciendo: usted es estéril, no va a poder tener hijos, y ella se lo creyó en su corazón y no buscó, no intentó seguir creyendo en este Dios grande y poderoso. Pero aquí la palabra decía: según el tiempo señalado. O sea, ella a los 90 años se embarazó porque era el tiempo señalado de Dios.
1: Así es.
2: Se pudo haber embarazado antes, pero Dios no lo tenía determinado así. Y es maravilloso saber que Dios, a él no le importa que la matriz esté cerrada, seca, que el marido ya no tenga fuerza, como dice acá en la Biblia, que ya haya pasado su periodo señalado
1: Gracias.
2: aún. Así que hermosa palabra, y sí, tenía toda la razón el escritor, porque cuando nosotros leímos esta palabra y Sara tuvo su hijo en los 90 años, wow, y nos reímos. Y todo el que la lee se ríe por el poder.

0: Vamos a orar.
1: Saludos.
0: Bien, tenemos más conectado. Está Yamil Castro, dice, un poquito enfermo, pero atento a la palabra. Qué bueno, Yamil. Saludos para ti. También está la Isidora Contreras. Qué bueno verle por aquí. Que Dios les bendiga mucho. Un abrazo, los quiero, dice la Isi. Así que también cariñitos para ti, para tus papitos, toda la familia. Un abrazo y nos alegra que puedan estar conectados el día de hoy.
1: Vamos a seguir con la alegría, ¿cierto? O sea, que de así como Sara se rió, también nosotros podamos reírnos, disfrutar de lo que Dios hace con nosotros. ¿Sabe que me ha llamado un poquito a reflexión? Se nos ha estado yendo mucha gente en Yungay.
0: Sí.
1: Es sorprendente, y eso que todavía no llegamos a los meses que son
2: los más fríos. Más complicados.
1: Y generalmente se ríe un poquito con el tema de que pasamos agosto.
2: Claro, una bromea con
1: pero
2: eso.
1: Partimos en mayo y ya estamos en junio y se nos está yendo mucha gente. Sí. Hemos pasado en estos días tiempos.
2: Y de distintas edades.
1: Y diferentes edades. Mucha gente, ahora se fue otra persona que es una mamá de un ex colega, relacionada también con Eliana, y hace poquito se había ido la mamá de la Anita.
2: Claro.
1: En estos días también se fue la hermana carnal de la hermana Rosita Palmiño, y así, o sea, uno ve Huepiltucapelo alrededor, es mucha gente

0: que está partiendo. Pero esto nos lleva a pensar y a meditar que tenemos que estar preparados porque en cualquier momento el Señor viene por nosotros.
1: Así es.
0: Así que Dios nos bendiga. Vamos a orar por las necesidades, vamos a orar por las personas, vamos a orar por las familias que están viviendo un momento difícil. El momento del luto es triste, es difícil la separación. Padre, en esta hora, Señor, vamos a tu presencia. La forma cuando ya Sara vio cumplida su promesa y cuando ya había nacido su hijo, lo que tú habías prometido. Pero también hay muchas personas, hermanos también en la fe, familias de acá de Yungay que están viviendo momentos difíciles, momentos de duelo, de luto. La separación es difícil, es triste, Señor. Yo te pido que tú, en tu amor, en tu misericordia, les des el consuelo, les des la paz, les des la tranquilidad,
1: Sí,
0: Señor,
1: Señor.
0: que todos ellos necesitan. También te hacemos presente los enfermos, nos cuide, Señor, y nos proteja de todo esto. Que sean simples resfríos y que no pasen más allá. Quiero pedirte en forma muy especial por la tía Gladys, Señor.
2: Sí, amén.
0: Quiero pedirte por ella,
1: Sí, Señor.
0: Señor. Tú sabes cuánto le amamos, Señor, cuánto le extrañamos y nos duele que ella hoy día esté hospitalizada. Yo te pido, Señor, que tú vayas obrando en ella, vayas sanándola, la vayas curando, vayas cambiando, sacando lo que no está
1: Sí,
0: bien,
1: Señor.
0: porque tú tienes poder para hacerlo, Señor. Te pido, Señor, que vaya a esta hora, la visites en el hospital. Difícilmente creo que nos puede estar viendo o escuchando, pero yo te pido que la bendigas por
1: Sí, Señor.
0: misericordia, como a toda la familia, a mi hermano Hernán y a sus hijas.
1: Cierto.
0: Gracias. Pedimos tu bendición en el nombre de Jesús. Amén.
1: Amén.
2: Amén. Vamos a saludar en el día de hoy a los cumpleañeros que tenemos varios. No, son tres nomás. A Daria en Quilodrán. Seguramente hasta ahora está celebrando, pero más tarde nos va a
1: Claro.
2: ver. Así que, Darien, te queremos mucho. Esperamos que
1: Bendiciones.
2: Dios te bendiga en forma abundante en este día. Y el mismo día de su nieto está el abuelo,
1: Así
2: Mario Quilodrán, que lo bendiga, le dé mucha salud y mucha vida. Y también está nuestro pequeño Marlon Eduardo, que hoy día cumplió 19 años.
1: Wow.
2: Parece
0: Grande
2: que fue
0: Marlon.
2: ayer cuando lo recibimos y hoy día ya está todo un hombre. Así que Marlon, te queremos mucho, esperamos que Dios sea contigo siempre y no te olvides nunca de los consejos porque siempre te va a ir bien. Así que abrazo y bendiciones para todos. También quiero mandar un saludo a la familia Gutiérrez Rivas, pero el Señor dice en su palabra que Él hace la herida y también la cura, así que esperamos que Dios les console y les fortalezca.
1: Amén.
0: Sí, antes de dejarle, queda otro, ¿no? Antes de dejar a Betty para que
2: Saludos también a nuestros pastores que están resfriados en casa, que el Señor les ayude, les dé fuerza y a cuidarse nomás y tomar los resguardos necesarios.
0: Sí, queremos invitarlos para el culto a las 10:30 de la mañana este día domingo, que esperamos que nos acompañe, esperamos que llegue a nuestra casa de oración ahí en la cañada de esquina Dolores para poder alabar y bendecir el nombre del Señor junto a ustedes, cantar a nuestro Dios, escuchar palabras del Señor que tanto bien hace a nuestra vida. Así que, y agradecidos por todos los que nos han sintonizado, agradecidos por todos los que nos verán más tarde y siempre pendientes de también de nuestra familia que nos están apoyando. Así que Dios bendiga grandemente a todos.
1: Así es. Vamos a nuestro último tema musical. Lo canta. Chuta. Estos lentes no son los.
2: David Nersa.
0: David Nersa.
1: David Nersa dice.
0: Sí.
1: Todo lo que respira.
0: Amén.
1: Nos vemos el próximo viernes.
0: Chao,
1: Chao, chao,
0: bendiciones,
1: bendiciones.
0: Cariño a
2: Chao,
0: todos. Que estén bien.
2: abrazos.
0: Chao, chao.

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0: ¿Y cuál es la hora que marca nuestro reloj? 8 de la mañana, 25 minutos.
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1: 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De la mañana, 16 minutos.

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1: Muy buenos días a toda la gente de Yungay, Campanario, sectores rurales. Damos de nuevo la bienvenida a una nueva mañana de sábado. Acá un programa que vamos haciendo de a poquitito con los temas que son importantes ir conversando. Y como siempre vamos a hacer algunas introducción de algunos temas que hemos tratado en la semana. Y también dándole la bienvenida a nuestro invitado de hoy, que es don Rodrigo Moreno, que es encargado, gerente, ¿qué se puede, cómo te nombro? de grupo Sofán. Vamos a empezar a explicar qué es lo que es y qué ha hecho en la región con todo lo que tiene que ver con el tema de inclusión, leyes laborales, cuidadoras, etcétera. Así que ahí vamos a estar conversando con Rodrigo. Hola Rodrigo, ¿cómo estás?
2: Hola Fernando, muy bien, muchas gracias y gracias por la invitación.
1: Muchas gracias a ti. También vamos a hablar de una jornada que va a haber el jueves, que ya nos llegó una invitación y que también tiene que ver con el grupo Sofán. Bueno, primero, a ver, contarles que este mes ha sido el mes del medio ambiente. Han habido varias actividades. Estuve asistiendo a un acto de la Fernando Baquedano el día viernes, donde ahí están los niñitos y es como bien rico, Rodrigo, escucharlos hablar del medio ambiente. Además que la escuela siempre ha tenido un convenio con la empresa Narauco Chorhuán y hicieron la entrega de árboles, en la cual el colegio entrega árboles, por ejemplo, a algunas juntas de vecinos que están en el territorio de la escuela, o también en esta ocasión le entregaron a la junta de vecinos el castillo, porque ahí también comparten la antigua escuela del castillo, que tiene hoy día como dato la escuela Fernando Baquedano. Uh-huh. Y que también lo van a compartir con la junta de vecinos, en trabajo consolidado ahí que ellos tienen. Así que importante en ese sentido. También estuvimos presentes el día jueves en Rinconada de Itata, porque la APR se adjudicó un proyecto del 8%, aproximadamente de 6 millones de pesos, para implementar paneles solares y así también poder abaratar los costos que significa el tema eléctrico para poder hacer el funcionamiento de la APR. Así que también es un proyecto bastante interesante, porque nos contaban que más o menos las cuentas que salen de 500, 600 mil pesos mensuales se van a poder bajar al 40 o al 70% por último que baje.
2: Es un gran ahorro.
1: Es un gran ahorro, y aparte que también un tema de aprovechar los recursos que están disponibles en el gobierno regional. Hace que, y están bastante interesados en poder al otro año seguir postulando para poder ampliar estos paneles. Instalaron varios paneles, aparte que estaban como muy contentos en ese sentido. Y también con iniciativa de la municipalidad, ayer se empezaron a plantar quillayes en la población nueva de Campanario, en Villa Futuro. Se supone que debería plantarse, yo creo que casi un arbolito por casa. Ya se están plantando más de 120 árboles, por lo cual invitamos también a la gente que los cuide. Acá en Yungay también se están plantando quillayes, como contaba en algún programa pasado. La cantidad óptima, yo creo que van a alcanzar cerca de los 4.000. En este momento se compraron 500, ya se están plantando. Así que yo creo que eso en un par de años más también se va a notar la diferencia en el trazado urbano de nuestro pueblo. Y también la idea es irlos mezclando con árboles ornamentales, que podría ser el crespón, por ejemplo, porque entrega color.
2: Es muy importante, porque además del impacto paisajístico, por supuesto, la absorción de CO2, pero sobre todo que hay mucha evidencia, Fernando, de que exponerse a la naturaleza, a lo verde, en este caso a los árboles, también apoya mucho a la salud mental, emocional y el bienestar en general. Así que son muy buenas noticias lo que tú comentas.
1: Sí, y correcto, también tiene que ver con el tema de que son agentes polinizadores, sobre todo con el tema de las abejas. Imagínate. Así que tienen bastante propiedades.
2: Puro beneficio.
1: Y ya se está notando la diferencia. Y también hago un llamado, Rodrigo, a los automovilistas, a que independientemente que no se pueden estacionar en sectores, ¿no es cierto?, hoy día en la parte de la acera, entre la vereda y la calzada. Además, he encontrado vehículos estacionados y donde han hecho tira a los árboles, entonces lo han quebrado. Entonces yo creo que de alguna manera también los árboles van a servir para de alguna manera atajar que los automovilistas se estacionen en esas partes, sabiendo que no pueden, porque cuando una persona saca documento, yo creo que todas esas cosas están estipuladas. Yo nunca he sacado documento, pero me imagino que la persona que saca documento sabe que no tiene que estacionarse a frente de un portón particular y sí, etcétera. Y tampoco creo que sea tan necesario que anden los fiscalizadores a cada rato, porque yo creo que cada uno sabe qué es lo que tiene que hacer como conductor en este caso.
2: Si no, a propósito de la contingencia, tendríamos que crear un registro de incivilidades de conductores. Está muy de moda este registro.
1: Claro. Bueno, y además ayer también estuve terminando mi día de viernes, fui a visitar una agrupación folclórica, Rodrigo, de niños de chiquititos, de grandes, que aprenden a bailar. Ya, se llama la agrupación, a ver, déjame cómo se llama la agrupación. Se llama, porque con tantos nombres se me olvidan.
2: ¿Entre Ríos y Cascadas?
1: Lo vi
2: en tu WhatsApp.
1: Entre Ríos y Cascadas.
2: Campeones regionales de...
1: Correcto.
2: Semilla de Mulchen.
1: Sí, mira, ellos son una agrupación donde bailan de todo, pero específicamente también, por supuesto, el folclore. Esos son los chiquillos que tienen mucho apoyo de las mamás. Y dentro de esa agrupación hubo un concurso en Mulchen que se llama Jóvenes Maravilla de Mulchen, y ellos son los ganadores regionales. Así que en enero, febrero va a estar el concurso nacional y hay que apoyarlos. Importante. Así que me dio gusto. Ayer se juntan todos los viernes en la media luna desde las 7 de la tarde hasta las 11 de la noche y puro bailan los chiquillos. Bailan, juegan, cantan, se divierten, y eso es como súper rico, poder saber que en Yungay existen esas iniciativas.
2: Y es saludable, además les hace bien.
1: Exactamente. Bueno, Rodrigo, vamos a empezar a conversar del tema de hoy día sobre, preguntarte qué es lo que es SOFAN y bueno, a qué se dedican.
2: Bueno, primero, como ya te decía, quiero agradecer este espacio, Fernando, y también a Radio Los Dos Yungay, histórica radio de nuestra comuna, por darle espacio a la sociedad civil. Y en este caso, el SOFAN, somos un grupo social. Esto parte como una empresa el 2020, en plena pandemia, trabajando en comunicación estratégica, producción audiovisual y diseño gráfico. Pero además, en el camino nos dimos cuenta que era importante la capacitación laboral, y para eso creamos una OTEC y finalmente una fundación que se hace cargo de implementar proyectos que buscan apoyar la inclusión laboral, principalmente de personas con discapacidad.
1: Ya. Yeah. Con personas de discapacidad. A ver.
2: Tú me podrías preguntar, ¿qué tiene que ver la comunicación que hacemos con los temas de inclusión, por ejemplo? Uh-huh. Y en ese sentido, nosotros hemos trabajado con proyectos importantes a nivel nacional. Creemos que desde las regiones también se pueden, así como ustedes hacen radio local y pertenecen a la Archi, que venía escuchando que tienen su asamblea anual, que es importante desde los territorios participar en estas organizaciones a nivel nacional. Nosotros hacemos algo similar. Creamos contenido visual, también hemos creado podcast y contenido radial que incluso se ha transmitido en esta radio. y trabajamos con clientes que comunican desde el Estado a través de licitaciones públicas a todo Chile. Pero nos dimos cuenta que no era suficiente, que lo que nosotros sabíamos hacer en términos de comunicaciones y el sello distintivo, Fernando, que aportamos, que es que los contenidos sean accesibles y las personas con discapacidad también puedan conocer la información y la entretención, por ejemplo, intérpretes de lengua de señas, los videos subtitulados, lenguaje sencillo y fácil, pensando en la descripción. La radio tiene una ventaja, la radio es muy accesible para las personas ciegas, porque en la radio se describe todo.
1: Sí, pues.
2: Ahora hay video, estamos transmitiendo por streaming, pero antes no había video. Y la mayoría de las personas se conectan en el vehículo cuando se trasladan, o en sus casas, en los sectores rurales, donde tenemos brechas todavía de acceso a internet. Bueno, nos dimos cuenta que lo que nosotros sabíamos hacer podía tener un impacto mucho más importante, y era poder apoyar a empresas que necesitan contratar a personas y que puedan incluir a personas con discapacidad, y a personas que por barreras de la comunicación no tienen acceso a la información, a las capacitaciones, a las ofertas laborales, y menos a desempeñarse en un entorno con los ajustes razonables y la dignidad que requieran para trabajar. Y esa es la mezcla que nosotros
1: Correcto.
2: Hacemos.
1: Correcto. Pero, pero ustedes también hacen talleres y charlas, donde por ejemplo, la ley laboral para discapacitados o la ley de las cuidadoras, por ejemplo. Ustedes hacen charlas y además de hacer charlas, tienen trabajo audiovisual.
2: Sí, por ejemplo, hoy día estamos trabajando con Chile Valora, que trabaja en certificar las competencias laborales de los trabajadores.
1: ¿Ya?
2: De hecho, hace tiempo, la Archi, me acordé, trabajó las competencias laborales de radiocontroladores con Chile Valora para certificar estas competencias en todo Chile. ¿Ya? Existen distintos... un catálogo de competencias a certificar. Y Chile Valora contrata a SOFAN a través de licitación pública para hacer una campaña nacional para incentivar que empleadores y empleadoras puedan promover la certificación de las competencias de sus trabajadores. Eso es una campaña comunicacional con producción audiovisual, creatividad, marketing digital, y todo eso va con estándares de accesibilidad universal para que las personas, todas, con o sin discapacidad, puedan acceder a la información. Luego tenemos nuestra OTEC, un organismo técnico de capacitación regulado por el CENSE, que estaba en boca si se elimina la franquicia tributaria o no. Eso ya se despejó, creo que se mantiene con algunas mejoras que hay que hacer. Y la OTEC capacita y entrega las habilidades duras y blandas para que las personas con discapacidad de la región de Ñuble y también de todo el país puedan adquirir hábitos laborales, conocimientos, hoy día habilidades digitales. La inteligencia artificial nos rodea y nos vincula y nos permea en todo lo que hacemos. Y también está nuestra fundación. La Fundación SOFAN hace una labor importante porque se dedica también a entregar herramientas a las personas con discapacidad. Está focalizado en las personas con discapacidad y a través de cursos y learning y también de algunos talleres presenciales, como tú decías, talleres de capacitación, le entrega las herramientas a través de nuestro programa SOFIA durante 3 meses para que puedan incorporar hábitos y habilidades emocionales y digitales. Luego conseguimos recursos en la fundación a través de donaciones.
1: Yeah.
2: Trabajamos desde empresas forestales, con mineras, con empresas del agro, de distintas áreas a nivel nacional, que nos permiten financiar nuestras actividades de la fundación y poder tener un impacto mayor y poder apoyar a las personas. Nosotros tenemos mucha gente que atendemos en la región metropolitana, y la región de Ñuble es la región donde más gente tenemos, y eso también nos coloca muy contentos porque somos de acá. Creamos SOFAN desde la región. Porque antes siempre, Fernando, tú lo viviste también cuando estudiaste, que había que salir de Santiago, de Yungay. Todos teníamos que salir.
1: ¿Sí?
2: Y estaba la creencia de que no se podía hacer un trabajo de calidad, con rigurosidad técnica, desde la comuna, desde Yungay.
1: Desde provincia.
2: Y hoy día se puede.
1: Yeah.
2: La pandemia, algo bueno que nos dejó, es que se podía teletrabajar, hacer trabajo híbrido, y los profesionales podíamos regresar, los que tuvimos la oportunidad de estudiar, aportar a nuestros territorios, porque la innovación se genera desde los territorios con las necesidades reales, lo que ustedes palpan en el Consejo Municipal, las necesidades que durante toda la semana la gente, los ciudadanos plantean a través de la radio y de las redes sociales, las necesidades están acá.
1: Bueno, lo importante, Rodrigo, y algo que hoy día ya se está viviendo en el mundo en general, y sobre todo con respecto al avance de la edad, ¿no es cierto? Una realidad que cuando éramos más jóvenes era como difícil pensar, cuando uno decía, no, es que en el 2030, por ejemplo, la población va a ser adulta, va a ser una población más adulta. Y hoy día, después de esos 20 años, cuando yo tenía 20 o tenía 30, claro.
2: Hace poco.
1: Me doy cuenta que sí, cuando, por ejemplo, viajas, cuando estás en el aeropuerto, cuando estás en la ciudad, cuando estás en un restaurante, la cantidad de adultos que se ven es impresionante. Y aparte que el concepto que teníamos antiguamente, cuando nosotros teníamos nuestras abuelitas eran viejitas, po. O sea, eran adultas mayores. Hoy día tuve una persona de 60, 70 años y súper activa todavía y que de alguna manera parece que ni siquiera piensan en que van a tener que llegar a irse de este mundo. O sea, es como la vitalidad para hacer cosas. Entonces, y eso nosotros lo vemos en los talleres, en la municipalidad. Te cuento que, por ejemplo, hay un grupo de señoras y caballeros sobre los 70 años que todos los días jueves van a bailar. Y solamente hacen eso, bailar. Pero en ese baile, yo creo que todo lo que hay ahí, o sea, yo lo contaba hace tiempo atrás, que con emoción este año ellos recibieron un proyecto del 8% para comprarse zapatillas. Yo decía, zapatillas, ¿por qué tanta alegría? ¿Por qué tanta emoción? Pero ¿cuántas personas de ellos a lo mejor postergaron poder comprarse una zapatilla para poder dársela a sus hijos?
2: Por supuesto.
1: Entonces, muchas veces la gente un poquito fría, Rodrigo, y se queda con las imágenes, con lo que ve. Pero cuando uno va a estas actividades, te das cuenta todo lo que representan de alguna manera. Yo he escuchado testimonio de gente que se ha sanado, de gente que tiene depresión y que esperan con ansia ese día jueves porque además comparten con personas de su misma generación o con sus mismos intereses. Entonces, de alguna manera yo creo que es súper importante que se trabajen en todos estos temas que son súper sensibles con la comunidad. Y hablando sobre el tema de lo adulto, de la vejez, hoy día se está preparando harto tema a nivel nacional con respecto al tema de las cuidadoras igual, pues. De hecho, acá en Yungay este año está operando un programa de cuidadoras en la cual se benefició a más de 101 familias. Este es un proyecto que la municipalidad postuló al Ministerio de Desarrollo Social. De allá venían las listas de las personas que estaban seguramente inscritas en el registro social de hogares como cuidadoras voluntarias, o sea, no pagadas, ¿no es cierto? Y después se hizo un trabajo en terreno para poder ver si esa lista tenían los requisitos. Hoy día ya está marchando el proyecto. Tienen asistencia diaria y quincenal con profesionales y semanal con apoyo a estas cuidadoras para el tema de la higiene, para el transporte, para transportarlas de la para ayudar este programa es para ayudar a la cuidadora para que de alguna manera la cuidadora descanse, ¿no es cierto? Pueda como efectuarse un tipo de relevo donde también ella pueda a lo mejor hacer sus cosas, salir a comprar, etcétera. Así que va enfocada a la cuidadora y es excelente, dura un año, pero ya la municipalidad está postulando nuevamente para el otro año. Así sí, que
2: es una importante, claro, iniciativa. Yo felicito a la gestión del municipio y la sociedad civil por empujar este proyecto y que se haya aprobado. Tú sabes que en febrero de este año se promulgó la ley 21.805 que crea el Sistema Nacional de Apoyos y Cuidados, y es muy relevante porque reconoce el derecho de cuidar, pero también el derecho de ser cuidado y del autocuidado, ¿ya? La mayoría de las personas con discapacidad no están solas, requieren apoyo, y por eso que tenemos que el trabajo que nosotros también hacemos, Fernando, está muy alineado con lo que tú planteas, porque para que eso suceda, las personas con discapacidad tienen que ser independientes. ¿Te das cuenta? Entonces, cada vez que el sistema educativo no le entrega las herramientas de los ajustes razonables, es decir, que las personas con discapacidad que estudian tengan la igualdad de oportunidades para todos, ¿qué están construyendo ahí? Aparte de discriminar, estamos construyendo una persona dependiente, que va a afectar todo este proceso que tú estás mencionando del Sistema Nacional de Cuidado. Y, por ejemplo, aquí en el Liceo de Yungay hemos tenido casos de jóvenes que son personas sordas, que no han tenido, el sistema educativo no les ha dado la oportunidad de aprender la lengua de señas, que es su lengua materna, y sus profesores y compañeros no manejan la lengua de señas. ¿Qué oportunidad va a tener esa persona de ser independiente? O personas usuarias de silla de ruedas que por razones de fuerza mayor no pudieron terminar sus estudios. ¿Ya? Es verdad, las personas están envejeciendo. Hay más, hoy día ya se sabe que por cada mujer se estima 0,99 hijos, menos de uno ya por mujer promedio. Entonces, va todo esto de la mano con el tema de la accesibilidad que yo te decía. Quería tocar un punto que no quiero que se me olvide. Cuando las personas también acceden a la educación, a la salud y a la comunicación pública, Fernando, toda comunicación, la comunicación pública, cuando no llega a todos, no es pública.
1: Ya.
2: Cuando a través de los municipios, las gobernaciones, las seremías, los ministerios, los organismos públicos y las empresas privadas comunican a través de redes sociales y los videos no tienen lengua de señas, no están llegando a las personas sordas, que su lengua natural, que reconocida por ley hoy día en Chile, es la lengua de señas, su título. O cuando se publican imágenes, la inteligencia artificial hoy día está reconociendo las imágenes, pero las suscripciones de inteligencia artificial, que son las más pro hoy día, como Cloud, de la empresa Anthropic, o GPT, no es fácil pagarlas a todos. Entonces, cuando una persona ciega se ve enfrentada a un entorno digital que no es accesible, que su lector de pantalla no puede reproducir en audio el contenido, lo estamos dejando fuera de todo tipo de comunicación. Piensa más aún cuando son personas adultas, que además no manejan la tecnología como lo manejamos nosotros, o como lo manejan los más jóvenes que nosotros, y están quedando fuera del sistema. Todo eso aporta a la exclusión. ¿Ya? Entonces, es importante entender que esto son varias patitas. La persona con discapacidad tiene que tener la independencia, y el Estado tiene que dar las garantías, y el sector privado también, para su independencia. Y el trabajo hoy día también permite esa independencia. Acceder al trabajo es un derecho, no es caridad, no es un favor. Porque nosotros en SOFA no hacemos caridad.
1: Ya.
2: Nosotros no ayudamos, conectamos a personas que talentosas con discapacidad y apoyamos a empresas que tienen toda la buena voluntad de contratar, pero no saben cómo hacerlo. Y creen que es una carga, y creen que la ley de inclusión, la 21.015, que obliga a que toda empresa con 100 o más trabajadores tenga el 1% de discapacidad, obliga a la PYME de repente a pensar que cuando llega al 99 no contrate el 100 porque lo van a obligar a contratar a personas con discapacidad. Ese pensamiento hay que desterrarlo, ese pensamiento asistencialista del cual fuimos criados, viendo la Teletón, el show televisivo de toda la vida, donde nos hacían llorar y todo era lástima, y pobrecito, eso ya cambió, la Teletón lo hace distinto.
1: Sí.
2: Pero culturalmente quedó instalado en nuestra sociedad. Hoy día aquí en Yungay
1: el siempre, tema como de la lástima, la de lástima, la pena.
2: Escuchamos cuando te hablan de que apoyan a personas con discapacidad, sí, los niños. Oye, tiene 30 años, no es niño. Entonces, hay que dejar de lado la lástima, el buenismo. Esto no es por ser bueno.
1: Es por un tema de
2: Tienen derecho.
1: Derecho nomás.
2: Pues. Nada más. Entonces, junto con la exclusión que han vivido las personas con discapacidad, sumado al envejecimiento de la población, están las personas cuidadoras, que hacen una tremenda labor no remunerada. Y en su mayoría son mujeres, madres, abuelas, hijas, hermanas. También hay hombres cuidadores.
1: Y de hecho, disculpa, en el programa de Yungay hay hombres. No son muchos, pero hay.
2: Perfecto, existen hombres. Entonces, las personas que cuidan y que son remuneradas también quedan excluidos no solo del trabajo, de la posibilidad de tener un trabajo remunerado, de la vida sentimental, emocional, de darse un tiempo para ello. Entonces, hay que darles un respiro, un relevo, necesitan relevo, necesitan primero un reconocimiento. Y el Sistema Nacional de Cuidados viene con dos cosas importantes, Fernando. Está hoy día la credencial, que tú puedes tener una credencial y poder acceder a, por ejemplo, no saltarte la fila. Tienes menos tiempo para hacer un trámite. Por favor, adelante, la credencial
1: de cuidador.
2: Exacto.
1: ¿Dónde se saca eso?
2: Tienes que hacer el trámite a través del Registro Social de Hogar, y en Chile Atiende están todos los pasos para hacerlo.
1: Mira bien.
2: Y entonces también está la red de empresas Chile Cuida.
1: Ya.
2: ¿Sabes? Donde las empresas se registran y participan y se certifican, Y hay, por ejemplo, farmacias nacionales que entregan descuentos a personas cuidadoras.
1: Ya. Mira, todas esas cosas son buenas saberlas.
2: Sí, nosotros en Sofan fuimos la primera empresa en la región de Ñuble que nos acreditamos como en la red de empresas Chile Cuida. La primera.
1: Ya.
2: No fueron las grandes empresas que todos conocemos que se nos vienen a la cabeza en Ñuble.
1: Ya.
2: Fuimos nosotros. Y nosotros estamos entregando capacitación gratuita a personas cuidadoras y estamos en un proyecto que se llama Prisma, con apoyo de Senadi, para apoyar a personas cuidadoras.
1: De hecho, disculpa, nos llegó una invitación a nosotros los concejales para el día jueves, desde las 9:30 hasta las 12:30 en la biblioteca pública. Justamente, ¿para qué es esa actividad, Rodrigo?
2: Sí, el proyecto Prisma está enfocado en cuidadoras. Es un proyecto que hacemos desde la Fundación Sofan, desde Yungay, con financiamiento del Servicio Nacional de la Discapacidad, Senadis. Y es un proyecto bien bonito y también quiero agradecer el apoyo, porque son actores relevantes de este proyecto, a la agrupación Te Acoge de Yungay. Ellas han sido aliadas muy importantes.
1: Te acoge. ¿Ya?
2: Ellas participan activamente en este proyecto y esta actividad se realiza el miércoles 11 de junio a partir de las 9 de la mañana hasta el mediodía en la Biblioteca Municipal de Yungay. Y en resumen, es una jornada que busca reunir a distintos actores clave del ámbito de la salud, educación y cuidado y discapacidad de acá de la comuna,
1: ¿ya?,
2: para tener un espacio principalmente para conversar, Fernando, para dialogar, colaborar y construir estrategias de proyección de líneas de acción. Hoy día hay distintos fondos públicos y privados, filantrópicos.
1: Me parece que el jueves 11.
2: ¿El jueves 11?
1: Sí, ¿sí? Tú dijiste el miércoles 11.
2: Perdón.
1: Sí, el jueves 11.
2: Gracias, Fernando.
1: De 9:30 de la mañana.
2: Así es.
1: Ahí, el jueves 11. Bueno, cuenten con mi presencia porque voy a estar, porque me interesa mucho este tema.
2: Gracias.
1: Además que también para poder retroalimentar.
2: Y es abierto.
1: No, y aparte retroalimentar en el caso de la Junta de Vecinos, sí, en los mismos territorios que hago semanalmente. Lo importante también en la labor nuestra como concejales es poder instruirnos, si no sabemos todo,
2: es que tenemos
1: que instruirnos en todos los temas.
2: Es que antes el tema, Fernando, cuando tú conversabas estos temas hace 2 años, era como, oye, discapacidad, no, a mí no me llega. En todas las familias,
1: claro,
2: podemos tener alguna persona con discapacidad, pero además, ahora todas las personas tienen amistades, tienen redes, y ahora también estamos visibilizando las personas cuidadoras. No es que aparecieron hoy día, siempre han estado.
1: Sí, siempre.
2: Hoy día están visibilizadas. Y todos tenemos en nuestra familia a personas cuidadoras o cuidadas. Y lo importante de esto, de la persona con discapacidad, que tiene que ser, debe tener las herramientas para ser independiente y requieren a muchos cuidados, también apoyar a la persona cuidadora y su autocuidado. Y ahí entra la patita de comunicaciones nuestra, porque la red Chile Te Cuida lanzó hace poquito, en febrero, contenidos audiovisuales para el autocuidado de las personas cuidadoras a nivel nacional en la plataforma Chile Te Cuida, a la cual tienen acceso todas las personas cuidadoras. Y todos esos videos que están en la plataforma, en todo Chile, lo hizo Sofan, lo hicimos nosotros.
1: Correcto.
2: Entonces también, y con estándares de accesibilidad.
1: O sea, lo que voy entendiendo es que independientemente que hayan talleres y que haya, por ejemplo, un taller hoy día se termina, ¿no es cierto? Y ya mañana no se olvida, pero como que desaparece. En cambio, el tema gráfico va a quedar registrado, uno lo va a poder ver, y eso es lo que ustedes hacen de alguna manera, es un trabajo que va a quedar en el tiempo.
2: Sí, y de comunicación.
1: Y de comunicación.
2: Por ejemplo, en algún momento, hace un par de años, un año y medio, el Ministerio de Desarrollo Social a nivel nacional quiso promover a través de una campaña comunicacional que las personas se registren y actualicen el registro social de hogares.
1: Ya.
2: Todos hemos escuchado lo que es el registro,
1: correcto,
2: social de hogares.
1: Y ustedes hicieron la
2: esa
1: parte
2: campaña nacional, el concepto creativo, el spot y la contratación de los medios de comunicación en TVN, Canal 13, Mega, en redes sociales,
1: lo
2: hicimos nosotros.
1: Ya.
2: O sea, eso
1: desde Ñuble hacia Chile.
2: Hacia Chile y al mundo.
1: Oye, que bueno, ¿ah? ¿Eh?
2: Y eso también es importante. Yo antes, Fernando, era muy reacio a buscar reconocimientos. Y Carolina Saavedra, que con quien creé todo esto, ella es de Puerto Cisne, de la región de Aysén, pero vive acá en Yungay hace un tiempo, postuló a un reconocimiento internacional y lo ganamos.
1: Yeah.
2: Y lo ganamos con Zero Project, que es una ONG internacional que trabaja desde Viena, desde Austria, para poder premiar a proyectos que están cambiando la vida de personas con discapacidad y cuidadores a nivel mundial. Y el año pasado fuimos seleccionados dentro de los 70 proyectos que están haciendo ese trabajo en el mundo, y fuimos a Viena, a la sede de la ONU, a recibir este reconocimiento con mucha humildad, pero también entendiendo lo que significaba.
1: Qué genial hoy día.
2: Que básicamente estamos creando algo novedoso, no estamos descubriendo la rueda, pero sí estamos innovando en la importancia de trabajar desde los territorios, desde la descentralización, desde la ruralidad. Hemos tenido personas con discapacidad que hemos logrado emplear con teletrabajo conectados a una red de Starlink de Internet o a un dispositivo de Internet conectado a una red de Internet rural, local. Entonces, ese tipo de cosas, Fernando, como que dan mucho entusiasmo para que más personas puedan creer que pueden llevar adelante sus proyectos y aportar a la comunidad.
1: Sí, oye, súper importante, y sobre todo, por ejemplo, en el caso de los cuidadores, que volver un poquito al tema de los cuidadores y cuidadoras, muchas veces nosotros decimos, la persona que están cuidando está con todo, con sus remedios, con sus atenciones, y de alguna manera sabemos que están mal, pero están bien cuidados, ¿no es cierto? Pues vamos a hablar de que estén bien cuidados de manera claro, general. Pero ¿quién pensaba en las cuidadoras? Que era la que se llevaban todo el peso.
2: No habían políticas públicas.
1: No habían, claro. ¿Y quién pensaba en esos días? ¿Qué pensaba en las noches que ellas pasaban? Porque, claro, ellas vaciaban toda su energía, tanto física, emocional, de todo, en el enfermo. Entonces, de alguna manera, y muchas veces también somos críticos de la sociedad, somos críticos de las autoridades. Pero debo decir con orgullo que este programa, que este año es primera vez que se lo adjudicó la municipalidad, es un tremendo programa. Ahí trabajan cuatro chicas. El equipo del programa, Rodrigo, son todos profesionales de Yungay.
2: ¿Se los ha podido conocer?
1: Todos. Hay TENS, paramédico, psicóloga.
2: ¿Y sabe algo importante? Me acabo de acordar.
1: Y terapeuta.
2: Tuvimos una reunión con ellos.
1: Ya.
2: Y nos pidieron colaboración y encantado nuestro equipo de la fundación lo hizo. E incluso prepararon capacitaciones y se hicieron en la biblioteca. Yo quiero agradecer también a la gente de la biblioteca pública porque siempre han facilitado los espacios de la biblioteca, que es pública, a las actividades de la fundación SOFAN y a muchas otras organizaciones. Y tuvimos jornadas de capacitación desde nuestro equipo de terapeuta, de trabajo social y con la experiencia de accesibilidad que tiene nuestro equipo. De hecho, tenemos el honor, Fernando, hoy día de que en la Fundación SOFAN el director ejecutivo es Daniel Concha. Daniel fue director nacional del SENADIS,
1: yeah,
2: del Servicio Nacional de la Discapacidad, no en una, en dos oportunidades.
1: Yeah.
2: Y él reside en Chillán hoy día. Y él fue uno de los relatores de estos talleres al equipo de este centro comunitario de cuidado. Entonces, es importante cómo desde la sociedad civil podemos colaborar. Yo también lo he visto. Tengo una tía de 90 años que también es tu tía.
1: Mi tía Florcita.
2: Flor Moreno, que también ha sido... Porque aquí lo importante del beneficio no es si la familia que la cuida tiene recursos o no. Es la persona a la que atienden. Y yo he visto el trabajo que hacen, el levantamiento, el catastro, la red que tiene acá el Hospital Pedro Morales Campo, y con el apoyo, me imagino, del MINSAL y del municipio, de la red de apoyo a personas postradas. Imagínate la oportunidad de que te puedan ir a controlar con médico la casa, exámenes que se puedan realizar como muestras de sangre y todo ese apoyo, las vacunas. Antes eso no existía. Yo creo que a veces nosotros no, como sociedad, no valoramos lo importante de los apoyos que tenemos. Yo los veo cuando llegan a la casa a atender a mi tía Flor y de verdad lo valoro porque es un trato digno, riguroso y cuidadoso hacia las personas que han entregado tanto a nuestra sociedad acá en los campos, en los territorios, en el área forestal,
1: y que no son nada de ellos, además.
2: Y además, claro, no hay obligación. No, pues. Y eso es bueno, que este proyecto de cuidados que está aquí en el municipio sea una política pública y no dependa de los fondos que se adjudican o no.
1: Exacto.
2: Eso es súper relevante. Sí. Y ahora entendemos que estamos en un periodo de estrechez fiscal que era quizás muy necesario ordenar, eso yo no lo puedo discutir. Pero es importante que las políticas públicas que son relevantes para la sociedad se mantengan. De manera,
1: sí.
2: Que sean gastos que se puedan, que sean proyectos que irrogan gastos, pero que sean financiables porque son muy necesarios.
1: No, y sobre todo, Rodrigo, con respecto a, vuelvo a decirte, muchas veces en esta sociedad lo que más hacemos es notar lo negativo y no lo positivo de los logros.
2: Bueno, hay cosas que mejorar siempre.
1: Sí, por supuesto, pero por ejemplo en el mismo caso yo siempre digo, yo no niego que hay ayuda, pero muchas veces a lo mejor hay que buscar otros mecanismos para poder buscar más ayuda. En el caso, por ejemplo, municipal, Y con el aumento que está pasando con el tema de la vejez o de los adultos mayores, no sé, o de los postrados, yo sé que van a faltar siempre catres clínicos, colchones, sillas. Entonces eso también yo llamo a la municipalidad a moverse más, pues, o a tener un a lo mejor un control más estricto en las devoluciones, o a lo mejor en bodega y material que se pueden a lo mejor arreglar, catres que se puedan arreglar, etcétera, y buscar disculpa un poco, sí, y buscar más mecanismos para poder a lo mejor si se tienen 20 colchones para poder tener un stock de 60 colchones, de 70 colchones, golpear a la empresa, etcétera. Entonces, de alguna manera no quedarse solamente con el estándar que se tiene todos los años. No sé si me entiendes,
2: sí,
1: en ese sentido.
2: Sí, y sabes que lo importante es lo que tú
1: porque dices. Porque hay mucha gente que está en lista de espera, por ejemplo, y se mueren esperando una ayuda, pues. Ahora no lo estoy criticando desde el punto de vista administrativo ni de lo que ni que es culpa de la municipalidad. Pero los recursos son pocos a nivel nacional. Sabemos que hay más de 300 municipalidades que están peleando igual siempre por lo mismo. Sí. Pero eso un poquito a lo que señalo yo.
2: Eso es una labor de todos, Fernando, ¿sabes? Porque por supuesto. Mientras te escuchaba pensaba lo siguiente también. También las personas tenemos que ser responsables. Hoy día yo por ejemplo también soy muy crítico de la labor política, ¿ya? Del Parlamento, los roles políticos que a veces dejan mucho que desear, o de las decisiones políticas de los gobiernos de turno, o de los municipios en distintos índoles. Pero la sociedad y las personas también tenemos responsabilidad. Hoy día se habla mucho del registro de incivilidades, de este parlamentario Kuzma que dijo que trabajaba 3 días a la semana, uh-huh. ¿cierto? Que después lo aclaró y todo. Todos

0: algún beneficio.
1: A veces las personas se han visto enfrentadas a injusticias que no les permiten acceder a los beneficios sociales. Yo lo entiendo. Y a veces se ven forzados quizás a hacerlo. Pero no quiero hacer un juicio de valor ético. Lo que quiero plantear es que cada vez que una persona tiene los recursos para obtener para adquirir, por ejemplo, la cama clínica,
2: debería hacerlo.
1: Y no ocultar y no mentir, porque en el fondo lo que estás haciendo le estás quitando el derecho a otra persona que realmente lo necesita, que se vea quizás por diversos motores. Esto no es un comentario punitivo, ¿verdad?
2: No
1: quiero culpar a nadie. Se ve forzado a ocultar información para obtenerlo porque alguien más, o con redes en los municipios o en distintas instancias públicas, hace trampa. Y esa trampa tiene un costo. Estamos acostumbrados a hacer como que somos vivos, ¿eh? Somos vivarachos y podemos obtener beneficios sociales a costa de otro. Entonces, las personas también tenemos, que estamos en la sociedad civil, que no somos parte del Estado, tenemos que hacernos cargo y realmente no robarle el espacio o no quitarle el espacio a otra persona que realmente requiere un apoyo. Porque ahí la política pública se va al tacho a la basura. Todo el esfuerzo que hace el Estado, todos los recursos que se recaudan a través de los impuestos que todos aportamos, cada vez que compramos en un negocio y con nuestro trabajo, se pierde. Entonces tenemos que ser responsables en cómo interactuamos, cómo bien aprovechamos los servicios del Estado, que son para todos y para todas, y están destinados para las personas que realmente... el tema vulnerable está muy manoseado, Fernando, y todos,
2: o el asistencialismo.
1: Entonces hay que ser muy claro en eso. Y también, yendo a otro tema, te quería plantear que, porque tú eres parte del consejo y del municipio que conforman con el alcalde, los municipios, ustedes a nivel local pueden hacer un aporte tremendo. Yo creo que a veces, en lo que estamos conversando, este proyecto de los cuidados es muy importante, lo que están haciendo con la oficina de discapacidad también, pero creo que pueden hacer mucho más.
2: Eso es lo que digo yo.
1: Por ejemplo, en temas de independencia y de inclusión laboral, el municipio de Yungay podría promover mucho más y ser el mismo municipio el que promueva la contratación en su planta de profesionales y personas de distintos cargos
2: con discapacidad. Hace 3-4 semanas atrás, que estuvo también la Tideco, yo hice la pregunta y no me la respondieron. Entonces, bueno, eso de
1: el municipio de Yungay puede hacer mucho.
2: Justamente hice la pregunta de cuántas personas discapacitadas habían contratado.
1: Capacitar y contratar a personas con discapacidad. También pueden hacer que sus proveedores, cuando hacen licitaciones públicas,
2: también sean de PYME.
1: Ustedes den puntaje.
2: Eso es interesante.
1: Para que en las licitaciones públicas, cuando postulen los oferentes, tengan más puntaje los oferentes que tengan contratadas personas con discapacidad. Por ejemplo, en las comunicaciones del municipio, en redes sociales o con los medios de comunicación con los que trabaja, pueda tener estándares de accesibilidad universal. Porque lo dije antes, Fernando, y lo repito, a riesgo de ser majadero, la comunicación pública, si no es para todos, no es pública. Entonces, ustedes pueden hacer mucho y también adecuar los espacios arquitectónicos y físicos para seguir avanzando también en la accesibilidad.
2: Eso quería tocar ahora un temita, porque ya nos está quedando poquito tiempo también. Parece que hay alguien en el teléfono. ¿Sí? ¿Aló? ¿No? ¿Cortaría? ¿Aló? ¿Hay alguien en el teléfono, no? Parece que cortaron. Sí, es súper importante el tema, y justamente te quería también llevar un poquito al tema de porque hablamos del tema humano, hablamos del tema del cuerpo, hablamos del tema de la casa, pero también vivimos en una ciudad, vivimos en un pueblo, vivimos en sociedades, tenemos que salir a la calle, podemos quedar incluso discapacitados de manera con un accidente. Por ejemplo, justamente yo he tocado en el consejo, estos últimos consejos, harto el tema de la mantención de las veredas. Hay veredas que están levantadas, que hay resaltes. Ahora mismo, el jueves pasado, se cayó una señora cerquita de ahí del Unimar. Entonces, la vulnerabilidad con que queda también una persona que se cae. A ver, parece que ahora están llamando por teléfono. ¿Aló?
3: Don Fernando, buenos días.
2: Buenos días. Dígame nomás. ¿Aló? Hable nomás. que parece que tiene mala

0: Señal. ¿Ah? No, no se escucha.
1: A ver, por ahí.
0: No, no se escucha.
1: Bueno, ya. ¿Qué le vamos a hacer?
0: Ya, a ver.
1: A ver, mi pregunta era la siguiente. Que ustedes estaban diciendo asunto de la gente que necesitaba tener su casita. Resulta que yo tenía a mi hija que la quise postular y no me la aceptaron porque no tenía ficha impuesta social acá. Ella por trabajo está en Viña. Entonces no puede tener la ficha social conmigo porque tiene que estar acá, pero y si por su trabajo tiene que estar allá. Y eso es lo que digo yo, ¿por qué le dan prioridad a la gente de afuera y a los yungallinos los dejan afuera? Eso es lo que yo no entiendo.
0: A ver, yo la voy a llamar por teléfono mejor para que conversemos por interno, ¿ya?
1: Ya, vale.
0: ¿Sí? Para, ¿sí? Porque la verdad no escuché mucho, pero yo me comprometo a después del programa llamarla para saber qué es lo que usted quiere consultar y ver de alguna manera si yo puedo hacer algo.
1: Ya, listo, gracias.
0: Ya, yo voy a pedir el teléfono a don Rubén.
1: Ya, gracias.
0: Listo, gracias.
2: Que no corte.
0: Que no corte. Bueno, ya nos quedan como 7 minutitos, hay que aprovecharlo. Justamente yo te quería decir el tema de las calles, o sea, independientemente también y sin buscar responsabilidades, hoy día tenemos el tema de la oscuridad, tú te puedes caer porque está oscuro, ¿no es cierto? Te puedes caer porque hay resalto en las veredas, etcétera. Y te quería decir algo un poquito. En el verano anduve en algunos lugares por ahí y me encontré cosas bastante interesantes, por ejemplo, en la ciudad de Quito, en Ecuador, que es una ciudad que tiene cuenca, que es una ciudad que tiene muchos temas de relieve como Yungay, mucho más. Y en las escaleras, por ejemplo, para bajar o para subir en distintos sectores, al lado hay unas winchas, unas cintas eléctricas. Y ahí tú enganchabas las sillas de rueda o enganchabas las bicicletas. Entonces también empecé a observar que había una integración súper rica en el tema de la urbe. Además que, por ejemplo, todos los avisos que habían, por ejemplo, cuidado, hay peligro, hay un río o hay calles que están empedradas, eran todas visuales y auditivas, y los semáforos de la misma manera. Entonces encontré como que también es una ciudad, bueno, después descubrí que esa ciudad hoy día está siendo una de las mejores ciudades con la calidad de vida, donde hoy día en Cuenca, Ecuador, el 80% de la población son adultos mayores y que han inmigrado de Europa incluso, porque están además trabajando el tema de la inclusión de alguna manera en la ciudad. Así que también ese es un gran desafío.
2: Sí, bueno, todos estos temas son importantes, Fernando, por lo que tú has planteado también del envejecimiento de la población, ¿cierto? Ahora, estos temas de falta de accesibilidad en las ciudades han existido siempre.
0: Toda la vida.
2: Y las personas con discapacidad lo plantean hace tiempo. Nosotros, como yo te mencionaba hace tiempo, yo relevo mucho y doy mucha importancia al trabajo que hace Teletón, que visibiliza hace tiempo la importancia de la inclusión. El foco ahora ha cambiado a foco de derechos, ¿cierto? No de caridad. Y en las ciudades y en los aeropuertos, los terminales de buses, donde sea, hace tiempo existen estas necesidades. ¿Cuál es el problema? Que nos damos cuenta cuando nos afecta a nosotros. Esto existe hace mucho tiempo. Por ejemplo, don Francisco Mayro Krogsbecker, ¿cuándo se dio cuenta que en el aeropuerto de Santiago no era accesible? Cuando le afectó a él. Y comenzó a publicar cartas a los diarios y se generó polémica con el concesionario del aeropuerto. ¿No se dio cuenta durante más de 40 años en la Teletón? Esto existe. El problema es que siempre hemos tenido la dimensión médico-rehabilitadora de las personas con discapacidad y no la de inclusión. Y ahora que se nos viene el tema del envejecimiento de la población, no llegó de golpe aparentemente, pero no es así, siempre ha estado, y tenemos que trabajar en que nuestras ciudades sean accesibles, sobre todo el sector público y también el sector privado, trabajar en la accesibilidad arquitectónica, en los espacios físicos.
0: Sí, pues.
2: Pero tú sabes que la principal barrera que enfrentan las personas, por ejemplo, con discapacidad o personas adultas, no es la barrera arquitectónica. ¿Sabes cuál es?
0: ¿Cuál?
2: Somos las propias personas. Somos las propias personas a través de nuestros prejuicios delimitamos el ejercicio de los derechos plenos de las personas con discapacidad. Y en ese sentido tenemos que trabajar en desmitificar. Por ejemplo, en muchas empresas, en organismos públicos, se piensa que las personas con discapacidad van a bajar la productividad, que van a estar por sus enfermedades ausentes. Se la juegan mucho por estar. Ahora, tenemos que tener cuidado de no pasar del asistencialismo, que es un error común, al otro, que es creer que sean superhéroes.
0: Sí, porque al final el asistencialismo viene de lo que tú decías, y como que de pobrecito, de la lástima al final, pues.
2: Porque a la larga
0: la ayuda no tiene que ser asistencialista, no. Tiene que ser real, pues.
2: Exacto.
0: Y eso es lo que decías tú, y yo destaco lo que señalaste en antes, que si una persona, por ejemplo, tiene la situación económica para comprarse algo, por ejemplo, que lo haga. Y no, y que deje ese espacio para alguien que realmente lo necesita.
2: Exacto.
0: Oye, antes de terminar el programa, que ha sido súper interesante, y después quiero que me apoyes en otro programa ya con respecto al tema de tarjetas de discapacidad, de todos esos datos que a la gente le interesa saber, me gustaría seguir también conversando con del tema de la cuidadora. Quiero destacar, y lo he destacado acá, incluso el primer programa que tuve, lo traje de invitado. Quiero destacar a la familia a la mamá de la Jimena, de la Jimenita, que también trabaja.
2: Ha participado en varias actividades con nosotros.
0: Ha participado con ustedes. Y destacar también a Cristian, al hermano, que a pesar de tener su tema de discapacidad, es periodista y titulado, y la semana pasada con orgullo mostró su título en las redes sociales. Entonces, también señalar eso y felicitar también a todas las personas que con discapacidad y con problemas también siguen hoy día estudiando.
2: Sí, hay muchas personas de esfuerzo acá en la comuna. Está...
0: Parece que hay un llamado. ¿Aló?
3: Hola, Fernando.
0: Sí, hola.
3: ¿Tú hablas con Carlos González?
0: Hola, Carlito.
3: Hoy estamos invitando a la comunidad a nuestro aniversario del Cuerpo Bombero de Yungay.
0: ¿Cuándo es eso, oye, Carlos?
3: Ahora estamos en nuestra actividad en este momento, donde estamos realizando la actividad de bomberos por un día, donde se pueden acercar a los cuarteles para poder vivir una experiencia ahí junto con sus bomberos y ver el trabajo que realizan.
0: ¿En este momento?
3: En este momento se pueden acercar a cualquiera de los cuarteles, cuartel central, nuestro cuartel del Cardal, cuartel del Tercer Compañero.
0: ¿Y hasta qué hora va a ser?
3: Hasta las 2 de la tarde.
0: ¿Hasta las 2 de la tarde?
3: Sí, hasta las 2 de la tarde está la programación.
0: Bueno, así ustedes están con todas las actividades de bomberos, así que...
3: todas las actividades de aniversario.
0: Sí, bueno, yo conversé también con el superintendente y lo dejé invitado al programa, así que yo creo que lo vamos a tener luego por acá también.
3: Sí, así que, bueno, ahora invitamos a la gente que se acerque ahí al cuartel central, al cuartel de la Cuarta, al Cardal, a que nos acompañen en nuestro aniversario y puedan vivir ahí esta gran experiencia.
0: Ya pues, Carlito, ahí en la semana conversamos algunas cositas nosotros dos que tenemos pendientes por ahí.
3: Listo, pues.
0: Listo, un abrazo. Gracias, grande.
3: Bien, chau, chau.
0: Bueno, al final la hora se hace poco. También hoy día empieza otro programa que es de mi amiga de toda la vida, la Marianela Saldía. ¿Dónde está la Marianela? ¿Qué pasa? ¡Marianela! ¡Venga para acá! Rodrigo, muchas gracias. Te voy a molestar, seguir molestando para que nos puedas seguir nutriendo con algunos temas importantes que son necesarios abordar.
2: Sí, no, gracias, Fernando, sí. A ti, a tu rol, al consejo donde participas, al alcalde, y también, bueno, el espacio que da la Radio La Voz de Yungay para la sociedad civil es importante, y agradecerle a toda la audiencia, auditores, y quienes puedan seguir por streaming este programa, porque es para ellos, y la verdad que esta interacción que rica que da la radio con los llamados telefónicos es la vibra que hace mover a los radiodifusores, así que estoy muy contento de estar acá,
0: sí,
2: y ojalá poder colaborar
0: además
2: más adelante.
0: Además que los llamados telefónicos tenemos que saber que pueden ser buenos y malos, y hay que ponerle el pecho a la pala.
2: Sí, no hay para qué calificarlos si son buenos o malos, son llamados, ¿no?
0: Venga para acá, Marianela. Bueno, hoy día, después de este programa, venga para acá, para que la vean aquí, pues, para que la vean ahí en la tele. Bueno, hoy día antes el programa duraba un poquito más porque nos pasamos, pero ahora llegó la jefa de otro espacio, Marianela Saldía, que va a empezar a tener un programa de 12 a 1, así que también invita a la gente para que la escuche.
4: Todos cordialmente invitados a la segunda temporada de Frecuencia Alternativa, una opción de entender el tiempo de forma diferente. 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
2: Vamos a escucharlo después de partir de las 12.
0: Sí, mi amiguita 12, 12, 12, hermosa 12. Que aquí va, mira, viene de azul y de collares súper bonito.
4: Aquí tengo mi generación femenina completa y esta soy yo.
0: Ya pues, te envío mucho, o sea, te deseo mucha suerte en tu programa. Gracias, y ya nos estamos despidiendo. Rodrigo, muchas gracias.
2: Gracias a ustedes.
0: Y a mí me interesa que este programa sea livianito, se trabaje en temas importantes y también vamos a ir trabajando, conversando temas que son los políticos que también la gente por ahí quiere saber.
2: Que tengan una linda tarde.
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2: Fabuloso. Hay que cumplir los compromisos.
4: Muy bien.
2: Éxito en el bingo.
0: Chao, chao.
2: Chao, chao.
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0: Hola, hola, muy bienvenidos todos una vez más a este hermoso programa que pusimos al aire ya hace un año, exactamente el primer sábado de junio. Estuvimos con Loreto de Nordenflisch en este desafío que llevaba como un año en mi corazón. Me siento muy agradecida y muy feliz de poder estar una nueva vez acá en la frecuencia del 102.7, en La Voz de Yungay, una radio que tiene una tradición inmensa en la cual mi padre también en alguna oportunidad participó. Estoy muy contenta también de poder compartir con ustedes la presencia de dos colaboradoras profundamente ligadas a este conocimiento, y que hoy están y van a estar durante estos 13 sábados, si todo se da de la forma correcta, acompañándonos para entregarles nuevas miradas respecto del sincronario 13 Luna, Stalking Maya, y en el fondo algo llamado la ley del tiempo. Así que voy a darle el pase a mi amiga Andrea Cabrera, para que ella se presente y les cuente cómo fue que llegó aquí. Andrea, bienvenida.
1: Muy buenas tardes, Marianela. Muy buenas tardes a toda la audiencia que nos escucha en este momento y que nos está sintonizando para hablar del tema que nos convoca hoy, que es la ley del tiempo. Bueno, me presento. Yo me llamo Andrea, vivo en San Pedro de la Paz, de la provincia de Concepción. Tengo dos hijos de 20, 27 años, y a partir del año 2018 yo comienzo un camino distinto al que llevaba. Yo soy ingeniero de profesión, prevencionista de riesgos, y en ese momento sentí que ya tenía que aprender otras cosas y comencé un camino de autoconocimiento donde aprendí técnicas como el tarot, la numerología. Y de ahí no paré hasta ahora. El año 2023 me llama la atención el sincronario de las 13 lunas, la ley del tiempo, del cual vamos a hablar hoy día. Conocí a Catarina Prokix. Ella es una entendida en el tema, participó en una convocatoria, en una agrupación, en una junta, en Picarquín, aquí en Chile, el año 1999, además que escribió un libro. El libro que se llama Amor en los Códigos 1320, de los cuales vamos a hablar el día de hoy y en todas las transmisiones que vamos a tener durante estas jornadas de 13 sábados. ¿Ya? Y bueno, lo que yo puedo decir de esta cosmovisión es que me ha traído mucho autoconocimiento, profundización, más, como dice la palabra, más profunda de mí misma. Y de ahí no he parado de estudiarlo, y ahora estoy muy conectada con esta herramienta, de la cual por eso estoy acá, para compartirles cada vez más a ustedes lo que yo he aprendido y que vayan familiarizándose con este concepto, que es muy entretenido con lo demás, y nosotros tenemos diferentes versiones de cómo tomamos esta ley del tiempo.
0: Maravilloso, muchas gracias por tu visión, Andrea. Se agradece profundamente la presencia, el poder que te des el tiempo de estar aquí colaborando para que todos los que nos están escuchando el día de hoy puedan conectar con esta sabiduría ancestral. A continuación les voy a presentar a mi segunda colaboradora. Ella es María Jesús Fernández. En este minuto ella les va a contar dónde está, porque es un ser de luz que viaja por el mundo y nos está acompañando hoy día desde otro país. Así es que estamos internacionales. Muy bienvenida, María Jesús. Te doy el pase para que te presentes, querida.
2: Hola, buenas tardes. Marianela, Andrea, un gusto. Mi nombre es María Jesús. Me presento ante el público y ustedes. Soy psicóloga de profesión. Actualmente me dedico a hacer terapias desde la psicología, pero también mezclando y fusionando elementos de la danza afrochilena, que se llama tumbe, es una danza también ancestral que viene ya haciendo comparsas, haciendo grupos, reuniendo gente y comunidades en el norte de Chile, que es donde parte esta retomada de la cultura afrodescendiente, específicamente en Arica, que es donde llegan los esclavos africanos, y en el año 2000 aproximadamente se hace este rescate cultural donde se integra la danza, el tumbe, la percusión con bombo, repique, chéquere, elementos e instrumentos que vienen de África directamente. Y desde el año 2018 que aprendo esta danza en la ciudad de Concepción, que es de donde yo soy, y es una danza que es muy ancestral y muy conectada al cuerpo, muy conectada a las raíces africanas también. Entonces, en mis terapias integro elementos de la psicología y también elementos de la danza afrochilena tumbe.
0: Interesante.
2: Exacto. Es muy importante para mí poder entregar estas herramientas porque siento de que las nuevas generaciones y la psicología más ligada a lo transpersonal debe integrar el movimiento y la conexión con el cuerpo para sanar ciertas dolencias psíquicas, ciertas dolencias del cuerpo también, y así ir liberando bloqueos del cuerpo a través del movimiento. En el año 2017 aproximadamente conozco los sincronarios maya, el 13 lunas y el solkin, que es la cuenta diaria, y bueno, por algo estamos aquí colaborando y transmitiendo este conocimiento, porque desde esa... Podríamos decir que desde ese día que conocí los sincronarios mayas que mi vida tomó otro rumbo, mi vida cobró más sentido y es muy bonito también poder sincronizarse con estos ritmos de la naturaleza. También dentro de mis terapias hago e intento difundir este conocimiento a través del estudio y, por supuesto, a través de la experiencia propia, porque primero que todo hay que vivirlo, estudiarlo también, pero también vivirlo en el día a día y sincronizarse con eso. Lo que más me llama la atención y lo que más me dirige en todo esto es encontrar un propósito y guiarme con ese propósito, lo que me da ese motorcito también para movilizarme. Estuve hace un par de semanas atrás viviendo en la ciudad de Arica, investigando sobre el ritmo afrodescendiente, la tradición a nivel de danza, de música, la tradición espiritual también, la parte culinaria, aprendiendo sobre las comunidades afrodescendientes. Ha sido muy provechoso estar en esos lugares donde pasa ahí mismo todo lo que se ve, cómo se juntan las comparsas, cómo se reúnen las mujeres, que se ponen sus faldas, bailan, se alegran al ritmo de los tambores. Y actualmente me encuentro en Cusco, en Perú. Igual, bueno, primero que todo, siempre en nuestros viajes traen mucho trabajo interior, pero al mismo tiempo aprendiendo sobre eso, aprendiendo sobre la cosmovisión andina, sobre chamanismo, para poder igual integrarlo dentro de mis terapias.
0: Excelente. Miren, estamos realmente privilegiados con estos dos colaboradores que tenemos invitadas en esta nueva temporada, en que ambas van a complementar su sabiduría para hacérselas llegar a ustedes de la forma más cercana posible. Se trata de acercar este conocimiento que pareciera ser como súper complicado, pero en realidad, en la medida que uno va conectando, va dándose cuenta que tiene mucho sentido. Para los que no me conocen, mi nombre es Marianela Saldías, soy yungayina de nacimiento, me eduqué hasta sexto básico acá en Yungay, después mi padre, en su deseo de darme herramientas, me llevó fuera. Hoy día estoy jubilada, de regreso aquí ya desde el 2022, si no me equivoco, ya en forma definitiva espero. Estuve para algunos de hace unos años atrás, 10 años atrás, a cargo de un restaurante que se llamaba Papagayo Restobar, que de alguna manera también generó un espacio diferente en la comunidad. Y hoy día esas mismas cosas son las que me motivan a hacer cosas diferentes. Yo me involucré con el sincronario 13 Luna y el Solkin Maya por allá por el año 2019, en una comunidad a la que yo asistía en esa época. Yo vivía en La Ligua y yo iba a Limache con una comunidad, siempre buscando respuestas, ¿no? Quizás las mismas preguntas que todos nos hacemos siempre, pero con una inquietud interior desde siempre, que yo tengo memoria, de saber más de por qué estamos aquí, para qué, por qué yo, por qué nací aquí, por qué mi papá era así, por qué yo me eduqué de esta manera y este otro no, etcétera. Poder encontrar mi lugar. Y eso es lo que nos invita el Sincronario 13 Lunas y el Sol Quinmaya. Porque nos invita a darnos cuenta de que somos algo más que un cuerpo. Y seguramente muchos lo saben, pero lo relacionan con la espiritualidad, la religión, ¿no? Pero no es ahí, no es por ahí por donde nosotros queremos ir, sin desmerecer nada, porque todo lleva a lo mismo. Pero en el fondo, lo que queremos hacerles ver es que estamos inmersos en estos tiempos, ya del año 1500 y algo, y quizás con anterioridad, a una forma de medir y de calcular el tiempo, ¿no es cierto?, que nos invita a una conducta con poco desarrollo, con poca armonía, con poco lucidez. Estamos siempre como cansados, como pesados, como que no logramos encontrar la respuesta, como que no se nos abren las puertas, como que de repente todo nos pesa. Y aunque muchos tengan solucionadas muchas partes de su vida, siguen sintiendo en su interior esa carencia. Y esa carencia en mí se complementó, se llenó con esta sabiduría a la que yo me involucré de una forma bien, bien distante al principio, porque como que me daba susto, porque la terminología no es muy conocida, pero a medida que uno va familiarizándose con aquello, va integrándolo. Así es que, sin darle más vuelta al tema, voy a invitar a Andrea, como nuestra primera colaboradora, a que nos cuente un poco, así como a grandes rasgos, porque vamos a ir profundizando a medida que vayan pasando los programas, ¿qué es el Sincronario 13 Lunas? Cuéntanos un poco a todos qué entiendes tú por eso y cómo te ha ayudado.
1: Primero, Marianela, quisiera partir por lo que es el tiempo natural.
0: Dale.
1: ¿Parece? Ya. Mira, primero voy a rescatar una información de mi presentación que no conté antes, porque hoy día hay una información que puede servir en este tiempo que estamos viviendo. Resulta que el día de hoy nosotros estamos en el día 10. Es muy importante el día 10 dentro del tiempo natural. Bueno, comentarles que en el libro que escribió esta persona con la que yo me inicié en este conocimiento, Catarina Prokís, ella sostiene que el tiempo, bueno, el libro se llama Amor en los Códigos 1320, y ella sostiene que el amor es la frecuencia más elevada, o es el arte más elevado del tiempo. Y resulta que hoy nosotros estamos transitando el propósito de aprender a amar, de aprender a amar desde el corazón y desde la lealtad. Entonces quisiera transmitir este mensaje porque en eso estamos ahora, en este tiempo natural.
0: ¿Ya? Así es.
1: Y compartirles también, que no alcancé a compartir, yo soy bastante resumida para expresarme, así que no me voy a alargar mucho, pero contarles también que yo desde que comencé este camino de autoconocimiento es que practico terapias individuales. Y ahora, además de las que ya realizo, entrego este conocimiento a través de la carta natal, el Sincronario Galáctico Maya. Ya, y ahora vamos a la pregunta. ¿Qué es lo que es el tiempo natural? El tiempo natural para mí es estar contigo. En palabras simples, es una frecuencia. Nosotros somos un cuerpo, o sea, somos un espíritu en un cuerpo, con el cual estamos, un vehículo por el cual estamos transitando en este planeta. Entonces, para mí el tiempo es simplemente unas frecuencias, es energía, ¿ya? Bueno, y está sincronizado con el tiempo natural de la Tierra, los ciclos, ¿ya? Y dentro de esos ciclos hay ciclos ya que son de 28 días, que es similar al, que es similar a la cuenta de la fertilidad, al ciclo de la fertilidad de la mujer. Está también sincronizado con el, la renovación de nuestras células, además el ciclo del mar. Esto, entonces todo el tiempo natural es de la naturaleza. Y nosotros hemos estado durante mucho tiempo influenciados o regidos por un calendario de una cuenta artificial. Y de ahí es donde nosotros tenemos que salir o intentar salir, porque obviamente el reloj nos guía en nuestras citas, en nuestros, en nuestras juntas, en nuestras reuniones, pero solamente guiarnos por el calendario gregoriano nos distorsiona nuestra percepción de la realidad, que no es la realidad, porque el sistema gregoriano nos mecaniza a través de las cuentas, de las horas, de los minutos, de los 60 minutos, y el calendario gregoriano distorsiona, como dije, nuestra percepción. Por eso la invitación es a conectar con la frecuencia natural que obedece a los ritmos de la naturaleza, y en la medida que nosotros nos sincronicemos con esta frecuencia, vamos a estar, vamos a volver a la armonía, vamos a volver al presente, vamos a crear nuestra propia vida, porque el tiempo es arte y no es oro.
0: Qué interesante todo lo que nos cuentas, Andrea, porque generalmente nosotros los seres humanos hemos crecido, ¿no es cierto?, en una sociedad que se ha basado y se ha movido en este tiempo mecánico y artificial, que es el 1260, ¿no es cierto?, los 12 meses y los 60 minutos del reloj, o los 60 segundos del minuto, como usted quiera. Entonces, obviamente, al sincronizarnos con el tiempo natural de los ciclos de la luna, ¿no es cierto?, y de los ciclos solares, el ser humano pasa, ¿no es cierto?, a darse cuenta de que no es ajeno a la creación misma. Toda la creación misma es una gran red en donde todos estamos unidos, todos formamos parte de un tejido y todos somos del mismo valor. Esto ya no es piramidal, sino que es circular, ¿verdad? Y si miramos el universo y el planeta, todo es circular. Lo único lineal lo ha inventado el hombre. Y el calendario o la forma de entender el tiempo es cronológica, la del tiempo del calendario gregoriano. ¿Por qué se llama gregoriano? Bueno, por ahí seguramente las chicas después les van a comentar un poco para que ustedes sepan por qué, porque hay una razón de eso y es una razón muy arbitraria, nada que ver con el tiempo propiamente tal. Y finalmente lo que me interesa es que se den cuenta de que si nos tomamos un momento para cuestionarnos de la forma en que nos presentamos día a día ante la vida, podamos a través de esta forma de entender la sincronicidad del universo en nosotros mismos, podamos conseguir, ¿no es cierto?, abrir dolores, sacar cosas de nuestro ser que nos impiden florecer, porque finalmente todos tenemos las mismas capacidades internas, porque todos somos todos venimos de la fuente, del creador, todos somos luz, todos tenemos en nuestro ser una llama, ¿no es cierto?, que es inmortal, que es para siempre, porque forma parte de un todo. Nosotros no somos ajenos, y este tiempo cronológico que nos han mostrado nos invita, ¿no es cierto?, a vernos como individuos ajenos y a priorizar el dinero por sobre el arte y el amor. Así es que para ahondar un poquito más, le vamos a preguntar a la María Jesús que nos cuente un poquito sobre el Solkin, esa matriz que se repite eternamente, ¿no es cierto?, y que está llena de información. Cuéntanos, María Jesús.
2: Bien, aquí estoy. Bueno, principalmente quisiera, primero que todo, hacer hincapié en el tema de las 13 lunas, que es un cicronario que nos lleva y nos conecta a un orden cíclico, que es lo que hablabas tú, Marianela, de que somos, vamos, por así decirlo, en círculo o en espiral. Por eso es que también vamos repitiendo ciertas cosas en nuestra vida. El tiempo igual nos muestra eso a través de estos sincronarios, de que hay una ciclicidad, hay algo de que yo vivo y transito en un momento y que después vuelve a repetirse. Esto también nos muestra el 13 lunas. Y por otro lado está el sincronario que es el Solkin, que es la cuenta diaria. Es una matriz de 260 días, que dura aproximadamente 9 meses, se asemeja a un periodo de gestación. ¿Qué quiere decir esto? Que yo, siguiendo esta cuenta diaria, partiendo desde el inicio, viviéndolo en el día a día, también puedo intencionar gestar cosas de mi vida, gestar un proyecto, gestar algún crecimiento propio, la intención que se nos ocurra sobre nuestro crecimiento personal, sobre nuestro crecimiento externo, lo que queramos, podemos intencionarlo a través de este sincronario también. Eso es muy importante. Esta matriz, que dura 9 meses aproximadamente, está constituida por 20 sellos solares y 13 energías, que son 20 energías masculinas emitidas por el Sol, y 13 energías femeninas emitidas por la Luna. Estas 20 energías masculinas con las 13 energías femeninas se mezclan, se fusionan y forman los 260 días. Cada día le vamos a llamar un kin maya. Cada día asociado a una frecuencia específica, dentro de las cuales está, por ejemplo, el dragón, el cual en esa frecuencia me va a hablar sobre la nutrición, el nacimiento, el inicio de algún proceso, el viento, que me va a hablar de la conexión con mi espíritu, de la comunicación, de el aliento, cómo yo me comunico conmigo misma, cómo yo me comunico con el resto. La noche, que me va a hablar también de los sueños, de la intuición, y así bajando con la semilla, el enlazador de mundo, la serpiente, la estrella, por ejemplo, que nos habla desde nuestro ser artista, de co-crear nuestra vida, de la belleza. La luna, que nos va a hablar de nuestro ser emocional, de nuestro agua universal, todo lo que tenga que ver con el agua, la ciclicidad, el perro, que nos habla de del amor incondicional, de la lealtad, y así, hasta llegar al sol. Ahí se cumplen los 20 sellos solares, terminando en el sol, y el sol nos habla del fuego universal, de la conexión también con lo que yo he aprendido mucho en este tiempo también, de la conexión con el Inti, con el sol, con ese sol interno que está dentro de nuestro corazón, y que urge en estos momentos también, en estos tiempos, despertarlo. Ya hemos pasado por muchos momentos y por muchos tiempos de oscuridad, de guerras, bueno, todavía está. El punto es que ahora, más que nunca, siento yo creo que ahí concordamos en que son tiempos donde hay que despertar ese sol, esa luz, donde tenemos que volver al origen, retomar todas estas sabidurías que vienen de hace muchos años atrás, donde nuestros ancestros nos muestran de que la real conexión es con nosotros mismos y con nuestro entorno. Y ese entorno lo va marcando el ritmo de la luna, ese entorno lo va marcando el ritmo de las estaciones, del día, de la noche, y todo ahí lleva su ritmo. Personalmente, el Solkin Maya, esta matriz que les cuento de 9 meses, me ha ayudado a que mi vida la puedo guiar con un propósito. Siento que hoy en día las personas vivimos en desconexión sobre propósito. Sabemos que hay que ir a estudiar, sabemos que hay que ir a trabajar, sabemos que hay que hacer las lucas para pagar. Eso lo sabemos desde que somos niños, pero no sabemos quiénes realmente somos. No sabemos cuáles son nuestros dones, no sabemos qué hay más allá, somos de repente desconectados de lo que sentimos. Piensa de que de repente hablar del sentir de lo que estoy sintiendo es un poco incómodo, porque qué va a decir el otro, porque a lo mejor estoy siendo muy sensible, siendo que eso es un tremendo potencial, porque en el fondo estás atento a lo que te está pasando por dentro. Entonces, lo que yo he podido vivir a través de estos sincronarios, desde el 13 lunas y desde el Solkin, es que he podido conectar más con un propósito que lo va marcando y te lo va guiando este sincronario, y al mismo tiempo conectándome conmigo misma, en mi lado luz, en mi lado sombra, dentro de mis emociones que pueden ser cómodas o también incómodas, pero sin duda te llevan a algo mayor.
0: Qué interesante, muy muy interesante todo lo que comparten. La visión de cada una es muy fácil de comprender, y yo entiendo que de esa misma manera se lo estamos traspasando a todos nuestros auditores que hoy día nos escuchan por segunda temporada en este programa Frecuencia Alternativa, que estamos llegando a ustedes a través del 102.7 de La Voz de Yungay FM. Y para los que no accedan al dial, puedan escucharnos a través también su señal online en el www.lavozdeyungay.cl. Así es que, bueno, los desafíos siempre están. Yo me doy cuenta que esta sincronicidad a la que tú aludes de las 13 lunas, que en el fondo la gente podría pensar, ¿por qué 13? Pero ahí la Andrea después les va a explicar por qué son 13, por qué esta precisión, esta armonía, esta sincronicidad es tan evidente e importante, ¿cómo decirlo, no? Vivirla, sintonizarla todos los días para lograr las cosas que comentaba recién nuestra querida María Jesús, que son pequeños propósitos y también grandes propósitos, porque aunque ustedes no los crean, sin planificar esto, yo nunca, no tuve siempre claro de querer hacer una segunda temporada de Frecuencia Alternativa. Primero que nada, porque es difícil saber cuántas personas te escuchan, si hay interés o no hay interés, en fin. Pero finalmente dejé de verlo desde esa perspectiva y lo miré desde lo que significaba para mí. Y para mí es tremendamente importante entregar esta información. Seguramente a algunos les va a resonar y a otros no. Y están en su pleno derecho. Nadie tiene que hacer al pie de la letra lo que nosotros estamos comunicando. Esto solamente es una herramienta más que existe en la humanidad hoy, al alcance de la mano, para que ustedes puedan conseguir sus propósitos y entender cuál es su propósito de vida. Porque eso a lo que la María Jesús le llamaba Kin, usted lo tiene, pues. Usted tiene un sello que es único, exclusivo. No lo tiene nadie más en la frecuencia misma a la que se lo entregaran. Algo así como el horóscopo, pero el horóscopo es como de varios días abarca la energía. Esta es una energía del instante. ¿Por qué? Y esto tiene mucha sincronicidad con lo que es la ley del tiempo. Porque la ley del tiempo, como les decía antes, dice lo contrario al calendario gregoriano, que tiene un tiempo cronológico, que habla de que hay un presente, un pasado y un futuro. Sin embargo, ¿no es cierto?, en la sincronicidad, en el sol, que en todas estas dos herramientas que le estamos entregando, eso no existe. Lo único que existe es el ahora, hoy. Lo único que tiene usted con certeza es hoy, el momento que usted está viviendo. Por eso que es tan importante, ¿no es cierto?, tomar conciencia de lo que uno piensa y de lo que uno siente, de lo que uno hace y de lo que uno dice. Porque si no hay congruencia, si no hay, congruencia, si no hay congruencia entre esas cosas, usted está fuera de dial. Entonces, para estar en el dial, hay que sincronizar con la energía diaria del kin que marca la energía que usted está viviendo. Hoy tenemos una energía que se llama tormenta planetaria. ya les va a contar alguna de las chiquillas de lo que significa aquello. Ahora le voy a dar el pase a mi querida amiga Andrea para que nos comente un poco más en profundidad cómo entendemos el sincronario 13 Luna, cómo lo vivimos, cómo lo dibujamos en nuestro mapa del año, por decirlo de alguna manera.
1: Ya, queridos auditores, queridas amigas aquí presentes, en esta frecuencia de serpiente eléctrica que conformamos. Y ya le iremos informando de qué trata esta información. Bueno, contarles un poco que el tiempo natural, como yo les dije, nosotros somos, vamos a volver un poquito a eso, nosotros somos espíritu en un cuerpo, nosotros somos en el sincronario del 13 lunas, voy a volver que somos un canal, nosotros somos la conexión entre el cielo y la tierra, el sincronario de las 13 lunas es como lo mismo, es un puente, es un contenedor y tiene una estructura de 13 lunas en vez de 12 meses que tiene el sincronario, o sea, que tiene el calendario gregoriano. Y esa estructura de 13 meses tiene 28 días. Todas las lunas que son perpetuas y permanentes y fijas. Entonces es un patrón. Y en este patrón nosotros vamos a un patrón orgánico de la naturaleza y es una energía cíclica, un orden cíclico. Podemos decir que es la energía femenina del tiempo natural. Y bueno, ¿por qué les hablaba de que somos un canal? Porque el sincronario de las 13 lunas baja información que viene del centro de la galaxia, es electricidad, es luz, son códigos luminosos a través de 28 días que tiene cada luna. Nosotros en este momento estamos transitando la luna 12 de la cooperación en un anillo de la semilla resonante amarilla que tiene 13 lunas. Y hoy día estamos en la luna 12, cristal de la cooperación. Por eso es que nosotros estamos acá en la radio cooperando a través de esta transmisión. Y entonces, volviendo a la luna que estamos transitando, cada luna tiene 4 etapas. La primera es una roja que inicia y que terminó ayer. Y hoy día estamos comenzando la etapa blanca.
0: Que refina,
1: claro. Que refina, que separa, que aclara, que nos invita a la meditación durante
0: estos
1: 7 días. Sí, nos invita a la meditación durante estos 7 días, que comienza el día de hoy, ¿ya? Es decir, todo lo que iniciamos en la octava anterior la estamos refinando en estos 7 días. Y otra información importante que tenemos en este día, aparte de ser el día sábado 6 de junio, que es el calendario gregoriano, hoy nos dice que estamos en el plasma corona bajando información, que todos tenemos esa información o estamos diseñados para recibirla porque el chakra corona nos conecta con el chakra de la corona y el sincronario de las 13 lunas también tiene esta energía. Entonces, cuando nosotros sintonizamos con el sincronario de las 13 lunas, podemos conectar con esta energía que baja. Y si no sabemos eso, ¿cómo vamos a hacerlo? Entonces, la luna nos baja información para que dentro de nosotros fluyamos con un movimiento emocional. Ya por eso se dice que ahora

0: su casa los días sábados y nos conectan cada sábado durante 13 sábados, van a ir desenredando esto para poder acceder a una información hermosa que les va a permitir tener una calidad de vida mejor, relaciones personales mejores, no enojarse, andar en la vida en paz, porque lo que entrega esta herramienta es paz. Paz interior, que todos los que me conocen saben lo complicado que es para mí estar en paz. Yo soy una persona muy inquieta y he aprendido en estos últimos años de mi vida a tratar de pacificar, no mi deseo de aprender y de entregar lo que yo pudiera dar, sino que de poder hacer de mi vida algo que realmente tenga sentido. Y hasta antes yo nomás era mamá, ¿no es cierto?, y proveedor. Me tenía que levantar a trabajar como todos, ¿no es cierto?, y hacer una vida de mucho sacrificio para poder obtener nuestro bienestar material, porque desde el calendario todo es en base al dinero y la productividad. En cambio, el sincronario dice relación con la paz, el amor y la gratitud. De agradecer el lugar que ocupamos en el universo y la oportunidad que tenemos de vivenciar en cuerpo la experiencia de la vida, que solo se da en la tercera dimensión, que es la dimensión donde podemos tocar, ¿no es cierto? Pero el tiempo no lo podemos tocar, nadie puede tocar el tiempo. Nadie puede oler el tiempo, nadie puede encapsularlo en algo. Solamente podemos proponer una forma de medirlo, de hacerlo nuestro amigo y no nuestro enemigo. Porque corremos todo el tiempo para llegar a la hora, para cumplir con esto, para cumplir con lo otro, para poder pagar las cuentas, para pagarlas a tiempo, etcétera. Pero ese es un tiempo relativo y artificial. No es el tiempo que nos convoca hoy que ustedes puedan conectar. Así es que voy a darle el paso una vez más a María Jesús para que nos comente cómo podemos entender esta sincronicidad de las 13 lunas y cómo el Solkin, ¿no es cierto?, se acomoda sobre estas 13 lunas y se repite eternamente durante 260 días y después nuevamente 260 días y así. Y a eso se le llama, tengo entendido, que un giro galáctico. Sí, giro galáctico. Ya. Bien, mi querida María José, cuéntanos.
1: Bueno, primero que todo, el sincronario 13 lunas y el Solkin, como le habíamos mencionado, son dos sincronarios aparte, diferentes, sin embargo, se ensamblan y se fusionan para que dentro de ti misma tu vida es un orden cíclico y un orden sincrónico, conectado al tiempo natural. Las 13 lunas, en mi caso, por ejemplo, cuando yo empecé a seguir esta cuenta de las 13 lunas, solamente prestando atención, no, digamos, ejerciendo ninguna fuerza sobrenatural para llegar a eso, solamente poniendo atención sobre eso, pude regular mi ciclo menstrual de mujer, ¿cierto? Yo tengo la idea, y como psicóloga que estudiamos igual mucho los procesos cognitivos, ¿cierto?, que están dentro de nuestro cerebro, nuestro proceso sobre la memoria, la concentración, la percepción, todos esos procesos cognitivos están dentro de nosotros, y como decía mi compañera Andrea, este sincronario te cambia la percepción del tiempo. Nosotros sí o sí estamos percibiendo el tiempo a través del gregoriano, a través de cómo nos guían. Bueno, la mayoría de las personas se guían por el gregoriano, es lo que nos enseñan en los colegios desde que somos niñas, niños. Sí o sí estamos poniendo la atención a una forma de medir el tiempo. Entonces nuestra vida la vamos a manifestar tal cual nos enseñaron y tal cual la percibimos. Cuando nosotros le ponemos atención a algo, eso crece, eso florece, eso va a regir un poco mi vida, ¿cierto? Si yo estoy preocupada de algo, le pongo atención, y todos mis procesos cognitivos sobre ese fenómeno, eso va a llevar toda mi energía y eso yo lo voy a manifestar tal cual yo le esté poniendo atención. si yo le pongo atención

0: yo cambio mi percepción sobre el tiempo, mi vida va a cambiar. No solo a nivel químico, hormonal, también a nivel espiritual, corporal. Voy a encontrar que si, por ejemplo, un día que, como hoy, un día que es tormenta, que la tormenta no habla de la autogeneración, de autogenerarnos, de desatar o manifestar eventos en lo terrenal para que eso cause cierta energía. Hoy día es tormenta planetaria, claro. Este día, por ejemplo, nos habla sobre eso, sobre el autogenerarse, ¿a través de qué? Lo voy a hacer súper simple. La tormenta no habla literalmente de la tormenta, un poco el caos, un poco la purificación de la energía para que después salga el sol. Por ejemplo, mañana ya es un kin sol. Hoy día estemos atentos y el sol que no habla de eso, pongamos atención en qué situaciones de mi vida se generan esas tormentas, en qué situaciones de mi vida se generan esos movimientos energéticos, pero que en el fondo, más que producir caos, desorden, malestar, vienen para que nos desestabilicen un poco, pero para ordenarnos, para autogenerarnos, para limpiarnos. Cuando hay una tormenta, ¿cierto? Y llueve y hay trueno y todo, después sale el sol y está todo purificado. Entonces, atención en un día tormenta. Yo los días tormenta, especialmente, noto que a lo mejor yo ando con un carácter un poco más tormentoso, digamos, o alrededor mío, qué sé yo, voy caminando en el centro de la ciudad y bocinazo por aquí, bocinazo por allá. Ah, hoy día es tormenta. Hoy día hay harta energía, hoy día hay caos, hoy día hay harto movimiento energético, pero que en el fondo, como les digo, viene con el propósito de autogenerarnos, volver a mirar hacia adentro y producir una energía superior o más limpia para que eso se limpie, se vaya. ¿Necesaria la tormenta? Claramente que sí. Ya mañana saldrá el sol, mañana ya es
1: Sin
0: sol
1: duda.
0: espectral y el fin ya no habla de otras energías.
1: Sin duda. Y qué interesante todo, porque como tú bien dices, lo que yo les comentaba antes de que la sincronicidad habla de que el tiempo es aquí y ahora, en la medida que tú le prestas atención a tus pensamientos o educas a tu mente para pensar de una determinada manera, la siguiente situación que vas a vivir va a decir relación con lo que pensaste. Entonces es muy importante tener pensamientos positivos, aunque parezca cliché, pero de verdad que uno tiene que buscarle hasta la cosa más pesada que le pueda pasar a uno, tiene que buscarle el aprendizaje, porque no
0: Exacto.
1: es que la vida venga a darte con una cosa a ti nomás. No, la vida te viene a poner desafíos, la vida te viene a mostrar quizás que no estás haciendo lo que podrías hacer, que tienes dones que no te has dado cuenta que tienes, porque ni siquiera te has cuestionado si tienes dones.
0: Exacto,
1: Y
0: y
1: todos
0: este
1: tenemos
0: sistema.
1: tremendos dones, todos.
0: Y este sistema alimenta, todo alimenta en este sistema, que estés pendiente de la afuera, del otro, que el vecino, que me hizo, que no me dijo, que esto, en vez de estar
1: Contigo.
0: adentro y que en realidad todo lo que pase afuera va a ser la proyección de lo que yo esté viviendo internamente. Si yo soy caos, voy a ver caos. Si yo soy paz, voy a ver paz. Si yo soy amor, solo voy a ver amor. Eso es ley casi.
1: Y vas a atraer eso. Aquellos que
0: Exactamente.
1: hablan de la ley de atracción es eso. En la medida en
0: Es.
1: que tú piensas algo, lo atraes. Entonces escoge qué pensar, escoge qué sentir. Mide tus palabras, pon atención a ti, no al resto, a cómo tú te sientes, cómo tú estás, si eres feliz, si no eres feliz. Cuestiónate, pregúntate, ¿qué puedo hacer por disolver esta situación? Desde el ego funciona la gran mayoría de las personas. Desde el ego que te limita, porque finalmente no te deja ver quién eres en verdad y funcionas desde el egoísmo y desde la mezquindad en vez de funcionar desde el amor y desde el agradecimiento. Es tan
0: Exacto.
1: simple como eso, agradecer hasta la enfermedad, porque la enfermedad viene a enseñarte de dónde estás sufriendo. ¿Qué te está pasando en tu psiquis que tu cuerpo lo manifiesta? Hoy día hay una medicina que se llama biodescodificación, y es muy efectiva, muy, muy precisa. Cuando uno tiene un malestar físico, habla de una emoción estancada, que era lo que conversaba la María Jesús al principio, de que nosotros encapsulamos nuestras emociones, nuestros dolores, porque no tuvimos oportunidad de liberar el trauma. Eso ya hoy día también está probado, ¿no es cierto? Hay mucha información al respecto de cómo sanar el trauma, pero para eso primero tienes que darte cuenta que lo tienes. Y para darte cuenta que lo tienes, tienes que mirarte para adentro, no para afuera. Así es que, no sé, Andrea, si te gustaría agregar algo más, porque ya estamos a pocos minutos de finalizar nuestro primer encuentro, que espero que de alguna manera haya motivado a la audiencia a seguir escuchándonos para seguir avanzando en esta sabiduría. Andrea, cuéntanos.
0: Ya, queridos auditores, comentarles que como el día de hoy hablamos del chakra corona, que deben conocerlo la mayoría de ustedes, los chakras, los centros energéticos. Hoy día estamos con el plasma radial, sintonizando con el Padre Universal, con el Sol, con la conciencia que nos hace vernos, o sea, mirarnos cómo estamos, como un observador. Así como hay un king que nos representa, también hay un plasma con el cual nacimos, ¿ya? Tenemos también una estada por el cual nacimos y una luna. Entonces, invitarlos que si quieren profundizar más, en Concepción nos estamos reuniendo con un grupo de estudio para profundizar en este conocimiento de una manera muy lúdica y didáctica. Así que si quieren información, nos pueden enviar ahí sus preguntas, información de ello.
1: Al WhatsApp de la radio. Nos pueden mandar, si necesitan alguna asesoría o quieren profundizar más, quieren saber su kin, quieren entender mejor de qué se trata esto, está este taller que invita a la Andrea y está también esa misma opción online. Así es que para los que no pueden viajar, también lo pueden tomar en forma online. Y yo estoy participando porque siempre es bueno seguir aprendiendo, porque cada persona tiene una forma de entregar la sabiduría, si bien es cierto, con las bases sólidas y las que son, pero algunos con más facilidad de comunicación para poder transmitir el conocimiento. Te comento, querida María Jesús, que nos quedan 5 minutos para que tomes un par para despedirte. Después se despide la Andrea, o la Andrea ya se despidió. Andrea.
0: Puedo despedir inmediatamente.
1: Ya.
0: Como para dejar el pase a la María Jesús.
1: Dale.
0: Muy encantada de haber participado el día de hoy con toda esta energía. Mi plasma es el del día de hoy, el plasma Dali, así que estoy muy conectada para y entusiasmada para haber entregado esta información, al igual que mi amiga Marianela, que también soy plasma Dali. Así que eso, dejarlos invitadísimos para que sigan conectando en nuestras transmisiones, que lo hacemos desde el corazón.
1: Así es. María Jesús.
2: Bueno, chicas, muchas gracias a la audiencia. Me quedo igual reflexiva sobre todo esto que hemos hablado. Siento que es una tremenda herramienta para nosotras y para el resto de las personas. Me enorgullece también poder transmitirlo de la forma más simple posible. Esto es información que, como decías tú, Marianela, son palabras nuevas, son palabras que de repente son media hippies, por así decirlo, que la mayoría de la gente piensa. Pero empecemos a creer más en este hipismo también. Si al final es una cosmovisión ancestral, es antigua, no es una cosa inventada de ahora. Empecemos a creer más en cuando la gente nos dice que somos luz, que tenemos potencial, que tenemos un propósito. Creámonos el cuento con eso, para eso estamos también. Si no lo creemos nosotros, nadie más lo va a hacer. Entonces, confiemos. Aquí ya vemos personas que estamos facilitando esta información con mucho amor y con mucho respeto. Así que muchas gracias, nos veremos
1: el próximo sábado
2: en el próximo encuentro.
1: El próximo día, Ali. Bueno, queridos auditores, me despido también, muy agradecida con todos ustedes, los que pudieron permanecer toda esta hora de transmisión, que se nos pasó volando, que nos quedaron muchas cosas que decir, pero que vamos a ir avanzando semana a semana para que puedan acercar esta sabiduría a ustedes, a su vida cotidiana, a su familia, puedan identificar sus quines sin temor. Nosotros tenemos toda la disposición del corazón para ayudar. Así que los dejo cordialmente invitados para el siguiente sábado y los 12 siguientes que nos quedan. Vamos a vivir programas muy interesantes a medida que vayan pasando los meses, porque vamos a vivir el término del anillo solar y vamos a iniciar un nuevo anillo solar. Así que van a poder, si les interesa, iniciar del momento 1 la cuenta de la sincronicidad de las 13 lunas y del Solkin, que ya está fusionado, pero se inicia la energía de la luna el 26 de julio. Así es que cordialmente invitados todos, muy agradecida una vez más, los esperamos en Frecuencia Alternativa el siguiente día sábado, aquí por La Voz de Yungay en el 102.7 FM y la señal online. Cariños, gracias chicas por estar.

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1: 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Son las 12:59 minutos. 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

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Uno de sus cursos fluviales de importancia en la comuna es el río Cholhuán, de régimen mixto pluvial y nivoso. En su parte media superior se caracteriza por la profundidad y altura del valle. En esta zona se origina el sistema hidrográfico de la cuenca del río Itata, que recibe como afluentes a elementales ríos de la provincia para finalmente desembocar en el Océano Pacífico. 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Cursos de drenaje menores son el río Panqueco, que recorre el límite norte de la ciudad de Yungay, y el río Panquequillo, por el sur. Otros cursos interiores de régimen pluvial y de longitudes variables son los esteros Camarones y Las Ánimas. Entre los ríos destacados y turísticos se encuentra el Valle de las Vacas, con hermosos paisajes y gran calidad de atendimiento. 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También destaca el Salto del Laja. 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

0: Cáceres, los colombianos siempre se traen comida de Colombia.
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0: 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Cuenta con un clima templado, con nevados en invierno y marcada por importantes ríos que le invitan a disfrutar de sus cristalinas aguas. 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

Hoy continuamos esta tarde con usted entregando siempre buena música para quienes están en sintonía de la voz de Yungay, la radio amiga que está a esta hora con usted. Y por supuesto, un saludito especial ahí para todos nuestros amigos auditores que sigue ahí la sintonía del 102.7, la voz de Yungay. Aprovechamos a enviar un saludo también cordial para todos los vecinos de distintas comunas. Le enviamos un cordial saludo también de parte del 102.7 Radio La Voz de Yungay. 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Saludito especial ahí para todos. 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Continuando con nuestra programación de la tarde, aprovecho también de indicar de que en este instante tenemos en lo que es la comuna de Yungay, ¿cierto? Una temperatura, ¿cierto?, de 11 grados en este instante en la comuna de Yungay. 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

Bien, estamos con usted entregando siempre buena música para quienes están en sintonía de la voz de Yungay. 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

Hoy continuamos con usted entregando más canciones a través del 102.7, la voz de Yungay, por una gentileza muy especial nos acompaña, es la frenaria Cristina Cid, que atiende ahí de lunes a domingo, horario continuado de atención durante las 24 horas. Hoy comunicamos el sensible fallecimiento de nuestra querida Morilia del Carmen Rivas Mieres, que en paz descanse. Nos sumamos al dolor de sus seres queridos, familia y amigos, y todos quienes en vida le conocieron. Su velatorio se está realizando en el Salón Velatorio de la Capilla de la Cruz, ubicada en calle Angamos, esquina JJ Prieto, la comuna de Yungay. Su funeral será realizado este domingo 7 de junio, luego de una misa que se oficiará en su honor a las 9 de la mañana en la parroquia católica San Miguel de Yungay, para posterior dirigirse al cementerio municipal de Yungay, donde tendrá su descanso eterno y su última morada. Quien informe a la familia Gutiérrez Rivas y la empresa de servicios funerarios Cristina Cid. Una familia a disposición de su familia, y lo hacemos con dedicación, amor y cariño.

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Bien, estamos cuando está entregando esta selección de canciones a través del 102.7, la voz de Yungay, por una gentileza muy especial nos acompaña, por supuesto, en la importadora Belén. 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

Bien, estamos saludito ahí para nuestro amigo Hugo Leal de Campanario, que está también en sintonía, como siempre, de la voz de Yungay, ¿eh? Huguito Leal. 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

Hoy continuamos con usted entregando más canciones a través del 102.7, la voz de Yungay. 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

0: aplauso bien bonito para ustedes, que se escuche. Salucita, salucita, salucita.
1: Hoy continuamos esta tarde entregando canciones a través del 102.7, la voz de Yungay. 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

Bien, continuamos con usted entregando más canciones a través del 102.7, la voz de Yungay. 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

Exactamente, 18:24. 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

Exactamente, 18 horas con 47 minutitos. 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
6: Hola, hola, ¿qué tal? Un placer inmenso de poderles saludar. Usted señora, a lo mejor recién se viene sintonizando esta prestigiosa emisora. Llevo años trabajando en Chillán, en Quirigüe, en diferentes lugares, para poderte ayudar. Estás enfermo, te vas a aliviar. Estás pasando por infidelidades en la pareja, tanto masculino, femenino. ¿Qué tienes que hacer? Llevar uno la foto lo más reciente. También para esa persona, el miedo a que nos traicione la persona amada es uno de los temas que nos asalta con mayor frecuencia. Sospecha de usted, sospecha de su pareja. ¿Usted, señor, está sospechando de su señora? ¿Tiene dudas, tiene celo, necesita saber una verdad? A través de la lectura del tarot, usted va a descubrir lo que está pasando a su alrededor. ¿Por qué la pareja se va acabando el amor? ¿Se acaba? ¿O la parte rutinaria? Yo siempre me he hecho la pregunta. Yo llevo ya, cumplí 48 años de matrimonio y siempre con la misma pareja. Y nunca me ha gustado mirar ni para allá, ni para acá, ni para ningún lado. Porque uno ya tiene un molde hecho de respeto hacia la pareja. Pero en el mundo actual que estamos ahora, esos amores por WhatsApp, por videollamada, eso no es real. Lo real es que usted se acueste con alguien, que toque a la persona, que toque ese cuerpo, que cuerpo a cuerpo vamos a estar juntitos, sabiendo lo que está pasando, ayudándose uno a otro. Si hay personas que están sufriendo con la diabetes, no hay erección, han tomado toda clase de remedio y no le ha resultado, no se preocupe, yo siempre tengo una cartita debajo de la manga, así que usted puede acercarse a nuestro centro de orientación. Se le garantiza la seriedad y el respeto a toda persona consultante. Por muy difíciles que sean sus problemas, siempre existe un secreto, siempre existe una solución. 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Artritis, reumatismo, lumbago. Oiga, antiguamente era el reumatismo. Sí. El reumatismo, esas inflamaciones, esos cambios de temperatura. Mire cómo está el tiempo. Hoy día está lindo y después ya al fin de semana está, hay agua. Entonces, nuestro cuerpo necesita también, usted señora, usted señor que vive en el campo, sáquese el calzado, tenga contacto con la naturaleza, porque su salud se lo va a agradecer.
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6: Preste atención porque a lo mejor tiempo atrás escribió, no tuvo respuesta. A lo mejor tiempo atrás lo fue a ver, quedó desconforme con nuestro servicio. Venga, cuénteme, porque entre mujeres hay mucha más confianza. Y dice así: salí con 4 años y después tener un hijo. Él me abandonó por otra, se volvió loco por ella. No quería saber nada de su hijo y menos de mí. Mis padres me querían llevar para Santiago, pero yo era la porfía que no quería abrir los ojos a la realidad de que mi pareja me había abandonado por otra persona joven. Pero después que realmente un día escuchando el programa Orientando su Destino, su Felicidad, encontré justo algo en una carta que no la pude tomar al aire, pero más o menos se refería a lo que me estaba pasando. Bueno, por aquí por allá pedimos una hora, reservé una hora y realmente ahora estoy con él. Porque esta malvada, perversa mujer le había hecho un amarre en el bolsillo y un amarre en el pene. Y cada vez que nosotros teníamos relaciones, no podíamos tener relaciones porque él no funcionaba. No había erección, no había absolutamente nada. Era como estar con un gatito acompañándose a la pareja. Claro, y cada vez que teníamos relaciones pasábamos discutiendo porque él no había erección, no había absolutamente nada. Después que me atendió la señora Charazani, ¿cierto? Realmente me explicaron todo en conjunto. Hicieron una sesión especial y ahí me hicieron ver ciertos puntos también que uno a veces no tiene estimulación, entonces también uno tiene que ayudarse de diferente.
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6: Siempre uno se ha preguntado, ¿cierto?, ¿qué está pasando a nuestro alrededor? ¿Por qué de la noche a la mañana te persigue la mala suerte? Ese fracaso, esos fracasos personales, esa traba, esa atadura, esa envidia. Todo lo que pones le va mal. No alcanza, no progresa. Vives arruinado, endeudado. Tu negocio está paralizado y no vende. 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
6: Vamos rápidamente a la correspondencia del día de hoy. ¡Ay! Le recuerda que de lunes a viernes en la ciudad de Chillán. Recuerde, reserve su hora. Está enfermo, lleve las primeras orinas de la mañana. Tiene un problema con su pareja, la foto lo más reciente. Dice la carta así: he pasado por diferentes lugares buscando una respuesta sobre nuestra familia, ya que mi abuela, mis abuelos eran de posición, y porque éramos pobres nunca los pudo venir a ver a nosotros acá a la ciudad del sur. Siempre tuve ese resentimiento hacia ella, y ahora que ustedes me han aclarado, cuando los fui a visitar el centro de orientación, ustedes me aclararon que mi familia había sido víctima de magia negra. Y cuando vi el rostro de nuestros enemigos, entendí por qué no habían apartado de ella. La más sorpresa más grande fue, era la herencia, ya que realmente por la herencia se hizo todo. Gracias a Dios, que Dios los bendiga, que les vaya muy bien en la vida, que puedan disfrutar todo, ya que yo estoy disfrutando todo lo bueno de la vida con mi abuela. No me interesan las cosas más.

0: realmente están escuchando el programa, que todas las cosas que ellos dicen es la ciencia de la verdad. Se despide Labrita. Bueno, Labrita, que las palabras se las lleva el viento y los hechos los que se comprueban, ¿no? Todo lo que se hace por la herencia, oiga. Matan, roban, engañan a las personas mayores, los sobrinos, los nietos. Entonces, ¿de qué estamos hablando en este momento? Por eso uno tiene que cuidarse. Ustedes ya le toca pasar a recargar el talismán de la protección divina. Sí, el talismán de la protección divina. Laurita, te toca pasar este mes a nuestro centro de orientación. Muchas bendiciones, que te vaya bien en la vida, disfrútala, porque eso que le están haciendo la quinoterapia a tu abuelita, eso que son vómitos, se les cae el pelo, se, hay que luchar con ello hasta último momento. Y lo más lindo es una sonrisa, llevarla a la playa, que a ella le gusta la playa. Entonces, para que tome un aire puro, tratar de ver todo, darle lo mejor, así como te la sacaron, ahora usted la recuperó. Y el talismán, le recuerdo que nosotros sacamos lo malo y Dios pone la herramienta suficiente. Y gracias por haberse acordado de nosotros.
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Esperamos que nuestros programas hayan sido de vuestro completo agrado durante estas horas que hemos estado acompañándoles. Mientras ustedes descansan, nuestros periodistas, corresponsales y técnicos continúan trabajando para que dentro de algunas horas nuestros felices auditores puedan disfrutar de nuestra excelente programación musical y noticiosa totalmente renovada. Radio La Voz de Yungay agradece la correspondencia y saludos de sus auditores. 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Señores auditores, tengan ustedes muy buenas noches.